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buenas noches, ¿cómo están? Buenas noches, bienvenidos señores, ¿eh? Estamos arrancando Colección Punto 7, el programa más popular de la radio, hoy viernes, ¿eh? Viernes de Polquete a Full. Los Alfonso, Pijare o Carajare, La canción que estamos escuchando de fondo, como todos los viernes. Viernes de Polquete a Full aquí en Colección Punto 7. El bloque exclusivo de todos los viernes. Hoy viernes de Yaumina. 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

Agradecemos a toda la firma que respalda nuestro programa. Pueden enviar su mensaje 0972-755-694, 0972-755-694. Nuestro mensajero, la línea particular, 0972-755-694 para los pedidos musicales aquí en Colección.7.

Bueno, ahí está Azucena Barrio con la canción Jecoviate Shagaú, Azucena Barrios. Viernes de Polquete a full aquí en Colección Punto 7. 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
1: Excelente la interpretación del grupo Amanecer, Capitán García. Estamos en el bloque de Polquete, Polquete a full aquí en Colección.7. 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

0: Bueno, ahí está la canción, reina mía, para la gente de Fio Car Accesorio, la mío Sabino, Sabino La Rosa. 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

María Cha Cha Cha, el grupo Durango. Venga, show espectacular del grupo Durango, ¿eh? Estamos, señores, en Colección.7. Saluda a

nuestro gran amigo, apreciado amigo, Magíster Alcide Barreto, ¿eh? Está en el barrio Monte Alto, ¿eh? Me imagino que está ahí en compañía de su amigo Capuli Torres, ¿eh? El gran Capuli Torres, ¿eh? El talentoso, ¿eh? Talento total, Capuli Torres. Qué raro que no esté participando en la categoría sub-50 el amigo Capuli, ¿eh? Oh, me oye lesionaba, Capuli a ella, ¿eh? Saludo a los muchachos ahí que están en La Paz también, por supuesto, en este momento se está disputando los partidos categoría libre y categoría sub-50 se está disputando. Hoy comenzó el gran torneo de La Paz Fútbol Club, ¿eh? Ñandena, Ñande, ya hay la categoría libre, porque Ñande me huema. A categoría sub-50 tuya, Ñande Jupitini, la gracia. No hay caso, Ñande, ya. Ñaja, no estamos de la. Ya jugamos a la sub-50, ya. No, categoría libre, no hay caso, ya. Ay, yo soy con mi mitad, un sucia, ¿eh? Sabino, mira, Sabino, soy cosa. Saludos, a la gente de La Paz Fútbol Club. Y al querido amigo que nos está escuchando, Monte Alto. Magíster Alcide Barreto, ¿eh? Su hijo es el arquitecto Diego Barreto, ¿eh? 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
1: Nuevamente, para todos los camioneros.
0: En instante, un enganchado especial para los muchachos de ahí del barrio Monte Alto, ahí para el amigo Capuli y el magíster Alcía Barreto que están escuchando, Tenemos una selección especial para ellos. En instantes vamos a estar compartiendo, 0972-755-694 para los

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1: Ahí está, Super Lamas, Águila o Sol, se llama el tema, Águila o Sol. Saludo para el amigo Fernandito Begbor, está escuchando el programa. Fernandito Begbor, o al Sallepende, yo la colectivo, o sea, Ganadera Huayca. Nos pide nuestro amigo Fernandito, yo la colectivo, poña. Ya yo voy a a la vuelta del colectivo. Sí, ya hospitamos, ya pasamos el bloque de música polka paraguaya, pero igual le vamos a complacer al término de nuestro programa sin problema, para el amigo Fernandito Begbor, que nos tenga un poquitito de paciencia nomás, Super Lamas. 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

Frío de ausencia, sí, la canción que lo canta Mr. Chivo, ¿eh? Espectacular el éxito que está sonando aquí en la radio, señores. 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

0: 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buena música, del buen estilo. Esta canción se llama Esta Cobardía, y lo canta Chiquitete, uno de los temas que vamos a compartir, Esta Cobardía, Chiquitete, para los amigos que están ahí escuchando en el barrio Monte Alto, Magíster Alcide Barreto y también al amigo Capuli Torres,
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Ahí está la música, Chiquitete. Esta cobardía, la canción que va sonando, señores. Vamos despidiendo el programa al día de hoy. De hoy viernes, Nos vamos despidiendo. Saludos de vuelta a la gente del barrio Monte Alto. Saludos al magíster Alcide Barreto. Saludos también al amigo Capuli Torres, a toda la gente que están en sintonía de la radio, Y esto va dedicado para los muchachos también, Del barrio Monte Alto. El amigo Capuli, magíster Alcide Barreto, Espero que les guste, Nos vamos, señores. Hasta el próximo lunes.

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Y bueno, ya 26 minutos, ya imagina a las 5 de la mañana, ¿eh? 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

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Habí heico ñan de yarañe heñan debe ya cae ubeo ya y naña jao ya jendu mi jawa. Salmo 139 vengo heí. Oh Jehová, tú me has examinado y conocido. Tú has conocido mi sentarme y mi levantarme. Has entendido desde lejos mis pensamientos. Has escudriñado mi andar y mi reposo. Y todos mis caminos te son conocidos. Pues aún no está la palabra en mi lengua. Y he aquí, oh Jehová, tú la sabes toda. Detrás y delante me rodeaste, y sobre mí pusiste tu mano. Tal conocimiento es demasiado maravilloso para mí. Alto es, no lo puedo comprender. Pella, ahí los primeros 6 versículos, el salmista, el rey David. 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conocimiento vende a uperire ya ande y por ibe y más reacción e ingo co versículo 1 y 2 David, el rey David o declara en la palabra ahí, oh Jehová, tú me has examinado y conocido. Tú has conocido mi sentarme y mi levantarme. Has entendido desde lejos mis pensamientos. O sea que David, cuando puedo declarar,
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Inclusive antes de o pronunciar alguna palabra, antes o ñeeja ella oi kua pa mba epa o pensa. 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Tal vez alguno oi oñe sentía jaño, alguno pensa a ve oi na se entende, a ve na se sai, a ve no ñandu y la se ajasao. 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Abeí, oje shakañan debeco, Salmo 139, versículo 3b. Has escudriñado mi andar y mi reposo, y todos mis caminos te son conocidos. 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Porque no hay cosa creada que no sea manifiesta en su presencia. 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El único le hiponaba la tapeja y catúa ñande güeraja a la salvación eterna. Es Jesucristo, porque en la geía, Sheja el atapé. Yo soy el camino. Eibe Juan, San Juan, capítulo 14, verso 6. 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Ja e GIP versículo número 4. Pues aún no está la palabra en mi lengua, y he aquí, oh Jehová, tú la sabes toda. 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
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Alguna tristeza, pecado, a la innecesidad de Dios. 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Hoy cual añan de condición humano, pecadora, ya huerecoa, sino que ha habido tomar la iniciativa y que todos han hecho solucionarla de problemas, che problemas, jaopaba de problemas, porque nuestro problema es inhalar pecado, la pecado es inhalar de separar, añan de Yarawi, eternamente, dañamos y ponáramos. Por medio de Jesucristo. ¿Por qué? En de que ñande yara o tomas a la iniciativa. Porque que ñande yara ñe MABI más Dios muestra su amor para con nosotros en que siendo aún pecadores Cristo murió por nosotros. Allá topaña en Romanos capítulo 5 versículo 8. Entonces quiere decir de que ñande yara la o tomada la iniciativa anderezca. 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Cañese ñande yarawi, más bien ya cerca janua jese. Detrás y delante me rodeaste y sobre mí pusiste tu mano. Tal conocimiento es demasiado maravilloso para mí. Alto es, no lo puedo comprender. Que ñande vego salmo 139:5-6. 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
2: Las 7 de la mañana.

0: Toro de controles.
1: Los perros, Carlito y preso a malicia.
0: ¿Eh? No.
1: Carlito, Pablo y Juan de ese hermano querido. Pablo y Conde de Wii, y por rápido, Carlito.
0: Pero ¿eh? Preso, joder.
2: Seis horas, vos, pues, están de Wii, a mí me hay que levantar.
0: Carlito, que hay preso, pero joder.

0: 20 grados de temperatura.
1: ¿Va, eres?
0: Va, va a dar tiempo, va. 90% de probabilidad de lluvia, pero a la mañana no. A la tarde, te voy a decir más o menos de qué hora la oscura. A partir de las 8 de la noche. 8, 9, 10, 11 de la noche, vea. A

0: preso ahora, mojada. Sí, no es coy. No es coy permiso. 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Qué linda mañana, mi Dios. Qué hermosa mañana la que Dios nos regala. Y qué mejor momento cuando iniciamos nuestra tarea. A la mañana, cuando nos despertamos, agradezcámosle a Dios por el regalo de la vida y pidámosle piedad si hemos fallado.
1: Señor, abre mis labios y mi boca proclamará tu alabanza. Señor Dios nuestro, al comenzar este nuevo día levanto mis ojos hacia ti y contemplo la grandeza de tu nombre. Qué admirable es tu nombre, Señor, en toda la tierra. Antes de comenzar mis actividades, antes de enfrentar las preocupaciones, antes de pensar en todo aquello que tengo que hacer, quiero detenerme un instante para reconocer que mi vida es un regalo tuyo.

Gracias, Señor, por este nuevo amanecer. Gracias por el aire que respiro, por la luz que vuelve a iluminar mi camino, por las personas que amo y por cada oportunidad que este día me ofrece. Cuando contemplo el cielo, la obra de tus manos, la luna y las estrellas que tú has creado, comprendo que soy pequeño ante la inmensidad de tu creación. Y sin embargo, Señor, tú has querido mirarme con amor. Me conoces. Conoces mis luchas, mis pensamientos, mis alegrías, mis heridas y mis esperanzas. No soy invisible para ti. Has puesto en mis manos una misión. Me has confiado este día, mi familia, mi trabajo, mis decisiones, mis palabras y mis encuentros. Por eso hoy te digo, Señor, toma mi vida y guíala. Toma mis pensamientos y purifícalos. Toma mis palabras y hazlas instrumento de paz. Toma mis manos y enséñame a servir. Toma mi corazón y llénalo de tu amor. Que hoy no camine solo. Cuando llegue una dificultad, dame fortaleza. Cuando aparezca el miedo, dame confianza. Cuando alguien me haga daño, dame un corazón capaz de perdonar. Cuando tenga que tomar una decisión, dame sabiduría. Y cuando todo marche bien, no permitas que me olvide de ti. Señor, que durante este día pueda descubrir tu presencia en las cosas pequeñas, en una sonrisa, en una palabra amable, en una oportunidad para ayudar, en alguien que necesite ser escuchado, en la belleza de tu creación. Que nunca olvide que cada persona que encuentre lleva una dignidad que viene de ti. Haz un instrumento de tu paz. Que mi presencia no sea una carga para los demás, sino una pequeña luz. Que mis palabras no destruyan, sino que levanten. Que mis acciones no hieran, sino que sanen. Y si hoy caigo, Señor,

0: eres más grande que mis errores. Hoy pongo en tus manos mi pasado para que lo sanes, mi presente para que lo acompañes y mi futuro para que lo conduzcas. Bendice mi hogar, bendice a mi familia, bendice a quienes amo y también a quienes necesitan especialmente de tu ayuda. Protégelos durante este día. Y cuando el cansancio llegue, recuérdame que no camino solo, porque tú eres mi Dios, mi refugio, mi fuerza y mi esperanza. Qué admirable es tu nombre, Señor, en toda la tierra. Que este día sea para tu gloria, que pueda vivirlo con fe, con esperanza, con amor y con un corazón agradecido. En el nombre del Padre, del Hijo y del Espíritu Santo.
1: Amén.
0: Amén.
2: Y vamos a alabarle a Dios agradeciéndole.
3: Puedes ir a misa, puedes levantar las manos al cielo, pero dime una cosa: tu vida está dando frutos, porque Jesús dijo: no todo el que me diga Señor, Señor, entrará en el reino de los cielos.

Un día estaremos delante de él y no podremos esconder nada. No importará lo que aparentamos, no importarán nuestras palabras. Jesús mirará nuestro corazón. ¿Qué hiciste? ¿Qué hiciste?

0: corazón.
1: No se trata solamente de decir Señor, Señor. Se trata de escuchar su palabra y hacer la vida, porque al final los frutos hablarán por nosotros.

¡Qué hermosa alabanza! No solo digas Señor, Señor, tu vida diaria es lo que vale. ¿Cómo te comportas?

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1: Todo vibra con amor. 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
0: Y Dios te regaló un día más de vida. 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
2: ¡Viva! ¡Viva!

Rosa Riveros, a través del Facebook, me dice: bendiciones, don Roberto. Gracias, Rosita. Roberto Pereira Barreto, tocayo. Buen día, don Roberto. Checo es por allá. Imagina la creolina ahí. Y a un morado. Buen día, don Roberto, me dice Catalina Lovera. Porfiria y Fran, buenos días, don Roberto. Feliz y bendecido sábado para usted y toda su audiencia. Sí, señor. ¿Qué tal, tocayo Mate Coina? Ya está picando ese antes. Seferina López, buen día, don Roberto. Chocho Valdés, buen día, don Roberto. Feliz sábado para todos. Un saludo a la familia Valdés Mesa, de 6.000, desde Barcelona, España. Lisa Abogado, pero no la cantante. Buenos días, don Roberto. Feliz sábado. Ramón Medina, buenas, don Roberto. Soy Ramón. Saludos, dice Ramón. Desde Madrid, España. Sí, Ramoncito Matecovio, saludo para vos, ¿eh? Pues te vamos a saludar sin problemas, ¿eh? ¿Cómo estamos? ¿Y cómo estamos, eh? 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

0: ver, Mario.
1: Buen día, bueno, Roberto, Mate, Coina.
0: Al pelo sea, buen día.
1: Catullando mi música, crece tu YouTube.
0: Ya, en duda.
1: Este, Macardo, sos peruano.

0: No, hay problema ya, ya.
1: Voy a ir también lado Cardoso y no.
0: Mate gol, Dani.
1: Bendiciones, hermano.
0: Igualmente, hermano. Mate gol, la porteira. Mate gol, rico. Rico, por antes más, hermano. Pay por la. Hola, Sisto. Mate gol, yo.
2: Agua, pe. 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Dos de antes más falta. Ya. Jamás, agua, ya bota.
0: Un día de más.
2: Tres de antes más falta. La ñan es cantidad, tocura. No ñandente, de ahí más a mañana de cura. Y después.
0: ¡Ay, ay, ay! ¡Dale así, dale! ¡Dieta! ¡Juego de esa!
3: ¡Deja!
0: ¡Vale!
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0: ¡Y fanático!
3: 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Amboqueta, que machete, te arado. Ya voy alto y coteo, el partido colorado. Me abañan en boja.
0: A la gana en boja, sí, voy a hablar.
4: Haga ya y coteo, ¿sí, no, Roberto?
0: Sí, haga ya y coteo, haga alguno ahí, baje ahí.
5: 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Así que mi amigo político, Verula, necesita ya a mí mismo con Juina.
0: Buen día, no. Héctor.
4: Buen día, don Roberto. ¿Qué tal? ¿Cómo estamos?
0: Bien, bien.
4: Gracias a Dios, nosotros estamos ya aquí apostados frente a la Capilla Santa Verónica.
0: Veo la capilla, qué linda imagen.
4: ¿Me está viendo, verdad?
0: Sí, estoy viendo, qué linda imagen ahí de fondo la capilla. La iglesia, no capilla.
4: ¿Se va a hacer la seponada?
0: No, tengo desastre.
4: Don Roberto, hoy una iniciativa de la comunidad educativa de la localidad de Huaycá. Están organizando un maratón para los hermanos de Unión, específicamente de la compañía San Miguel, que fue azotado severamente por el temporal el pasado 29 de septiembre. Y estamos nosotros aquí ya acompañados por algunas profesionales, algunas docentes de la institución educativa.
0: Qué buena
4: esperando el aporte de la ciudadanía en general.
0: Qué buena idea.
4: Los hermanos de Unión, don Roberto.
0: Qué buena idea, Héctor. Carlitos, poneme un primer plano a Héctor. Ponle, por favor. Qué buena idea de la gente, porque yo recuerdo, Héctor, cuando Huaycá tuvo problemas, la gente de Unión se prestaron también, estuvieron presentes.
4: Sí. A Pea, pues siempre le ya a don Roberto. Este día ñandé y catuco en OPNABI.
0: Hoy por ti, mañana por mí, hoy por sí, mí, señor. Mañana por ti.
4: Sí, señor, así mismo. Y hoy Huaycá ya pasó por esta situación y hoy la comunidad de Unión y 25 de diciembre nos necesitan, pero nosotros, la comunidad educativa de la escuela de Huaycá, se aboca directamente para ayudar a los hermanos de la comunidad de San Miguel, de la localidad de Unión, don Roberto. Acá estamos ya viendo los primeros aportes de la gente de la comunidad, ya sea, don Roberto, en ropas, calzado, colchones, la Uguante y de provecho de Acuave, don Roberto.
0: Sí, señor, así mismo es, porque hoy realmente todos tenemos que ser Unión.
4: Totalmente, esa es la consigna de hoy aquí en la comunidad de Huaycá. Y nuevamente agradezco a la comunidad educativa por dar ese puntapié inicial para dar este maratón, para ayudar a la gente, que son más de 200 familias, don Roberto.
0: Vos te fuiste ahí, ¿eh? Vos te fuiste ahí, estuviste viendo.
4: Sí, señor. Estuve con el móvil ahí recorriendo una parte nada más, ahí de la calle 2 de San Miguel, y era impresionante, don Roberto, las imágenes que veíamos en nuestra recorrida y, por supuesto, la familia entera que perdieron toda su vivienda. Y eso duele, don Roberto, como paraguayo, eso duele ver de cómo criaturas, ancianos y toda la familia sentado ahí no sabe qué hacer, don Roberto.
0: Impotente.
4: Impotente se veían.
0: Sí, y me imagino.
4: Que ayer en hora de la tarde pregunté a los afectados y todavía no estaba llegando la gente de emergencia nacional. Sí.
0: ¿Va a ir con los anoitean? ¿O para lesiones?
4: Se supone que la emergencia tiene que ser así como ocurrió acá en Huaycá, ¿verdad?
0: Y dice luego,
4: amanecieron.
0: Emergencia, Eibo Ingo.
4: Y tiene que hacer honor a su nombre, emergencia. Sí.

0: está en estos lugares como siempre necesita.
1: Vas a tener canal abierto desde ahí, Héctor. Tenés informaciones y entradas sin problemas. Nosotros siempre nos caracterizó eso de estar al lado de la gente que más lo necesita.
0: Efectivamente, don Roberto. Y bueno, acá ya estamos teniendo el cartel correspondiente.
1: Maratón, a ver, un poco.
0: Solidaria, todo por unión. Vamos a mover un poco la cámara, don Roberto, para mostrar a la audiencia.
1: Hacer un paneo total.
0: No sé si me da un comprendido, si se ve.
1: Sí, no todavía. Lo estamos,
0: ahí está. Ahí. Ya se ve.
1: Ahí sí.
0: Sí. Y todo lo que la gente trae, bienvenido sea, don Roberto. Justamente acá, por un lado, se tiene la insignia de la escuela básica número 1476, doctor Raúl Peña, de Huayca. Y por otro lado está el logo de Radio Tapinacuay, don Roberto.
1: Exacto, excelente, excelente. Canal abierto para vos, Héctor, desde Huayca, en donde la gente indudable de Santaní van a ir ahí sin problema, muy cerca. Está, es un barrio de Santaní y vamos a estar con esa gente de Unión que realmente lo necesita.
0: Totalmente, don Roberto, y eso es bueno. Y bueno, vamos a saludar un poco acá a las profesoras que ya están presentes. Profesora Carolina, buen día para la audiencia y Radio y TV Tapinacuay.
2: Muy buenos días, Héctor.
0: Bueno, ya ayer surgió esta idea, una madre de familia, y rápidamente se prendió la idea, profesora.
2: Sí, realmente fue idea de una de las madres de familia de nuestro grupo y ya nos prendimos también nosotros con todo.
0: Y ya se está recibiendo las primeras donaciones.
2: Sí, están llegando. Desde las 7 estamos aquí, estamos esperando. Cualquier ayuda va sumando aquí.
0: Totalmente. Bueno, enseguida va a venir más compañeros, ¿verdad?
2: Sí, así mismo, Víctor. Vamos a estar turnándonos acá.
0: Sí, eso es importante. Buen día, mucha suerte, ¿eh?
2: Igual para todos.
0: De una Carolina pasamos a otra Carolina. Profesora Carolina Aguayo, buen día.
3: Buen día, don Héctor y don Roberto.
0: Bueno, ya estamos listos y prestos para acompañar a nuestro hermano de Unión.
3: Sí, estamos esperando a toda la gente que quiera ir sumando con sus donaciones.
1: Alzale más, Carlito.
3: Vamos a estar hoy esperando a todo, especialmente a la comunidad de Huayca, que hace 3 años atrás que pasamos por la misma situación y recibimos la ayuda de toda la ciudadanía. Ahora esperamos también para la gente de Unión, especialmente de San Miguel.
0: ¿No tuviste la oportunidad de ir a mirar un poco la ciudad?
3: No, todavía no. No me fui todavía. Pero puede ser entre hoy o mañana.
0: Así mismo, importante. Sí. Gracias por el momento, profesora.
3: Igualmente, bueno, para ustedes.
0: Ahí está, don Roberto, la invitación para toda la ciudadanía, que a partir de ahora ya puede ir acercando sus donaciones. Lo que sea, bienvenido sea acá para los hermanos de la localidad de San Miguel Unión. Ya en instante también me indican que vamos a estar teniendo la presencia de algunos damnificados de la zona, don Roberto, para hablar con ellos, y por supuesto también ellos van a estar ayudándonos acá en la parte logística para la ayuda que va a estar llegando para toda la gente de la comunidad de San Miguel, de la localidad de Unión, don Roberto.
1: Ok, excelente. Aguardamos tu llamada en cualquier momento, Héctor, ¿eh?
0: Sí, señor. Gracias por el momento, don Roberto. Enseguida volvemos aquí de la comunidad de Huayca.
1: Ok. Vamos todos con Unión. Ahí en Huayca.

0: cielo azul hasta la noche, hasta la noche, porque después ya marca lluvia meteorología. Sí, señor, arriba, arriba, arriba.
1: Sí, señor.
0: Arriba, arriba, arriba, arriba, arriba. Ya,
2: Ya es potestemo, Paco, voto de licencia. Ya.
0: Va, Erico.
2: Ya voy con ahí, pama, ya. 94 mil euros votados, o sea, mocuense, o sea, se envía, o sea, yo tengo la mayor, tu, a ver, tengo que votar el chilaverje, a peor, o sea, tú, y también lo vende más, a ver, tengo que mirar el pepe, votar 200 mil euros votados, se envía, o tú, o votar, o sea, acá peón, de votar, a ver, pese chico, hay página de suelo, ah, vive, oye, o sea,
0: Y se viene, se viene, se viene de nuevo. El

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A ver, a ver. Buenos días, don Roberto. Impresionante lo que pasó el día martes a la tarde en el distrito de Unión, en la compañía San Antonio y San Miguel. Varias casas destrozadas, pero a los de emergencia todavía no llegaron a recaudar datos. Va, ecoemergencia. De ir a recaudar datos de bárbaros. Uy, de tabuinesa. De mate, ¿cómo te diría? Mira el tiempo como ayuda para comer un rico asado, o sea, ¿eh? 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Buenos días, feliz fin de semana contigo. Ayer fue mi cumple, enseguida voy a visitarte, don Roberto. Voy de paseo hacia Santa Anita y Tito Irala. Dale, Tito.

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0: Buen día, don Roberto. Espectacular la programación. Estamos escuchando desde Murcia, España. Saludale en un poco a la familia Cuellar de 12.000. Añas en Dumica, Túramo, Mitamironte, Aicosé. Y decirle a mi familia que los extraño mucho. Dios mediante, este año nos vemos por ahí. Soy Federico Cuellar. ¡Fuerza, Federico!

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0: Vale, hola y coira, coanga.
1: Las 7 horas, 40 minutos.
0: 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Arriba, arriba, arriba ya.
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0: Ah, ya, ya.
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0: 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No puede ser, Carlitos, o sea, no puede ser, o sea, qué barba, o sea,
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7: Mira ahora dónde estamos. Contando mucho dinero. Empezamos desde abajo, y ya.
0: La vida pura lo pintaste, ya, o sea. ¡Qué barba! 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
1: 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Andú primera vez, ¿verdad? ¿Acaso catú?
2: Así sube iñaca, así sube jumbo.
1: Así va y tengan o sube, ¿sabes? Como nerviosa sube igual.
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1: Ay,
3: cuerpo.
1: Mira, ya, a la playa.
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1: 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Isabel Ledesma me dice: buen día, don Roberto. Te saludo desde Buenos Aires. Saludo a mi mamá Carolina Ledesma, dice Isabel Mendoza desde Buenos Aires. Ledesma, Isabel Ledesma desde Buenos Aires, Argentina. Va, Eva, tocayo ya, va, Eva.
5: Ese es nervioso, también es liderando ya. Ahora ya hay 60 años de manejar la paella, van a ver, una beba lenta, aquí una peña, entendéis, peño hay un bajo, el 2013, ahora ya irá a matar.
1: Tranquilo, va, va, Eva, Tilio de Fraguaina, va, Eva, va, Eva.
6: Buen día, don Roberto, ¿cómo estás?
1: Buen día.
6: Llamé a la Secretaría de Emergencia Nacional y me dijeron que supuestamente ya debería de haber un grupo trabajando en la zona de Unión, pero que llame el lunes, a ver. Ay, si alguien me puede darme mayores detalles.
1: Ay, cuépete. Peñé, tranquilizado, gente de Unión, persona. Ya debería de estar trabajando, y debería, pero una cosa es debería y otra cosa es debe. Ya tiene que estar trabajando y otra cosa es trabajar ya. Mi gente picó jaqueco, anuncian lluvia, lluvia, lluvia, me meté toda la semana y nada. A pesar de ahorita con la gente de Unión. Ítalo, Ítaco, han ahí nada en el momento. ¡Ey, cuava! ¡Ey, cuava, baila,
7: Ni se te ocurre.
1: Ah, han a pebo, taque lo mitad, pebo, taque lo mitad. ¡Eso era!
8: Deja.
1: Y
8: fanático lo vi.
1: Ah, ya sé.
8: Jope piruru, pama, voy a juir, no me está bañando, ve, y putao, mío, yo llega, pama, apenas misma, pañame.
1: No, vi emergencia, me ha ayudado.
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1: 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Y así nos va. CM Autoparte, me lo metá, CM Taller, me terejó, Pepe, se ha solucionado, ay, te se ha solucionado.
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0: 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Sí, señor. 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Pepe, barrio PA, barrio Niño Jesús. Sí, señor. 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A ver qué me dice Juan Carlos Báez. ¿Qué tal, Juan Carlos? ¿Cómo te va? Saludos desde Colmenar 92.5 de la Colmena, Paraguay. Saludos, hermano querido. Abrazo grande para vos, fuerza, ¿eh?
3: Voy a jugar más, no, y es a política a tiempo donde ella es a jugar. Así que mi amigo político, era una necesidad, ya a mí mismo con Juan.
0: A la puta, para este batería se habla político, bebé. ¿Qué será?
4: El político.
0: Sí.
4: No tiene que tener condición. Segundo, tiene que saber mentir. Y tercero,
0: y vale, pa, y te va a pedir.
4: Tiene que perder la vergüenza.
0: Entonces, sigo bien. Usted va a pedir valer. 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Buenos días, don Roberto, la verdad es muy triste ver cómo quedaron las viviendas de San Antonio, calle 3, 2 y Pueblito San Miguel Unión. Muchas viviendas totalmente destruidas, familias que perdieron absolutamente todo. Necesitan víveres, por sobre todo, ropas y cualquier utensilio que les pueda ser útil. Don Roberto, sinceramente hay mucha necesidad. Son más de 200 familias afectadas por el temporal que destrozó todo a su paso. Y la verdad que Emergencia Nacional aún no llegó para asistir a las familias. Don Roberto, si uno llega al lugar únicamente ve la necesidad de esta gente. Y realmente no hay necesidad. Los compañeros ya contaron todo como es. ¡Qué bárbaros! A la Emergencia Nacional brilla por su ausencia. ¡Ah! No, interesante, ve, voto, Ina. Voto, Ina, interesante, ve. Entonces ya

0: penal de toma nombán de la gente. Tranquilamente, y a meteorología que anuncia toda la semana lluvia. ¿Y dónde van esa gente? ¿Qué comen esa gente? Por eso en Huaycá están haciendo ese llamado de solidaridad. Hoy por unión, dicen la gente de Huaycá, y lógicamente que van a ir la gente de Santaní también, frente a la iglesia Santa Verónica. Che santo, tengo 28 de enero. Suerte con la mamá, nace mujer. Ahí mira Roberto Verónico. Allá, Santa Verónica. Allá, será, vamos, ay, una cuisa, de taro, vale. Yumina, aquí de esa, mayola, Yumina, abre, a meter de la micrófono, donde es, ay, te pedazo. Hoy veata la mochila. Hoy veata la mochila, hija.
1: Cachivache.
0: Cachivache, bueno, nada, ¿verdad? Vea, pasa, yo le pésante, oí, abre, veáñame. Vale, coño,
2: ¿qué tal? ¿Qué tal, don Roberto? Saluda a la audiencia también del programa. Nosotros estuvimos en la zona de 25 de diciembre, hasta la comunidad de Virgen del Rosario llegamos, don Roberto. Sí,
0: ponete un poquito más ahí para que se ocupe, te ve con ahí, me. Santa Nieto.
2: Bueno, ahí. Bueno, te decía, don Roberto, que son varias comunidades del distrito de 25 de diciembre. Ajá. Yendo de Santanía a la mano izquierda, usted la oyará la de tu jata, don Roberto. Vea persona, prácticamente ni petei comunidad no ya salváis la zona de 25. Por Andugo y yo, mi gente de municipalidad, pero a Curija, probablemente más de 700 viviendas, don Roberto.
0: No puede
2: Nunca
0: ser.
2: Antes visto en la zona de 25 de diciembre.
0: No puede ser.
2: Y vimos, nosotros tenemos un video que proyectamos con el compañero Carlitos. Ajá. No sé si tiene todavía por ahí, don Roberto. Ahí sí, se muestra,
0: sí.
2: Muestra cómo fue el impacto de este temporal. Prácticamente fue un tornado, por lo que
0: sí.
2: Se ve, ¿verdad? O sea, que se presume, ¿verdad?
0: Sí.
2: Y realmente necesitan bastante. Nos hablan de 700 casas en el distrito 25 de diciembre y 300 viviendas en la zona de Unión. Pero hasta el momento no se tiene todavía
0: un informe oficial,
2: digamos, completo, don Roberto. Completo, sí. Ja, emergencia nacional, o mismo que está aquí, Héctor, compañero, y se ve que la... hoy más a la contingencia, pero ne, y ahí la probablemente la ojo puto y paso de Corajina, porque está ahí, don Roberto.
0: Usted al entender la naiporijada de emergencia,
2: da igual, ahí está el video, don Roberto.
0: Sí.
2: Mira, tendido eléctrico
0: por el
2: columno,
0: suelo,
2: por el suelo. Mira,
0: sí.
2: Instituciones educativas también que quedaron sin techo, algunos sin pared, prácticamente. Impresionante fue, don Roberto.
0: Qué barros.
2: En la zona de 25 de diciembre.
0: Sí. Lastimosamente no pusiste la otra forma tu cámara para...
2: No, este es un video que no proveyeron ahí.
0: Sí.
2: La gente de la municipalidad.
0: Sí.
2: Y ahí se ve... la hidrato, un roto, está ahí, oíste.
0: A la pinta.
2: Como penó prácticamente la persona.
0: Sí, señor. Y vamos a esperar la emergencia nacional, ¿eh?
2: Sí. Y...
0: Ah, la,
2: la ayuda de la gente, como decía don Roberto, la gente de Huaycá, vamos a estar enseguida ahí para acompañarle también.
0: Ah, Héctor, sí.
2: Creo que una de las primeras instituciones educativas que se está moviendo para la solidaridad con esta gente, don Roberto.
0: Día pasado me llamó Derli Larrea, como siempre, él
2: como solidario. Siempre.
0: Como siempre, me dice, yo poco a mí, con mi gente de Unión, y Roberto se apuye. Seguramente él va a estar por ahí también, ¿eh?
2: Y nosotros con Derli dijimos, va, él la lleva, está muy la ñeña por una, le dije.
0: Sí.
2: Necesitamos mucho, mucho.
0: Añan de Yeuman, de Moriajun o Moriajun de Yeuman, de mañana, Mombiril, todavía no llega la ayuda del Estado. Y falta Añan de Bukele, a veces, de Estado.
2: Y yo creo que para estas circunstancias, para estos casos, Roberto, Itaipú tiene que tener un presupuesto para emergencia o
0: nah,
2: usted qué dice.
0: No, Jaipurupata con elecciones.

0: Ore, ¿cómo andamos?
1: Diga tú, algo haga yo puedo para las elecciones, pues yo voy a voto.
0: Diga, tú digo rubro social, no recoyo, pero tengo binacional, hombre, en el honor.
1: Y tiene que tener.
0: Porque solamente con Itaipuaño, y tú le digas tú ahí por acá, con algo, cuando recoge, tiene costo impresionante. Porque son muchísimas viviendas afectadas.
1: Te puedo asegurar, si estaba la doctora ¿cómo era la de la...
0: Suni Borja. Sí, ella fue muy rápida la asistencia cuando...
1: Guaycama fue inmediato.
0: Sí.
1: Si estaba ella en emergencia, a lo mejor allí vamos a recibir a la gente o recibir la ayuda social.
0: Y estuvieron los militares
1: sí,
0: que trabajaron bastante también, Roberto.
1: Sí, señor.
0: No sé cuántos días se quedaron ahí.
1: Sí, señor. Mucha sensibilidad, lo que es, era. Mucha sensibilidad tiene Suni Borja. Y para estos cargos realmente me consta sí. al Kies.
0: Bueno, y a la gente también le consta eso.
1: Sí, ¿no? Señor, la gente de Huaycán, seguro. Bueno, gracias al Kies.
0: Y mañana las elecciones.
1: Mañana, ¿más te quiero votar?
0: Sí, ya votan.
1: Ya
0: porque hoy con multa.
1: Hoy hay multa.
0: ¿Qué digo? Sí. ¿Qué digo? Porque pensé que en una ocasión que es Andy Pimba.
1: Sí, señor. Así mismo.
0: Pues ya eso también va,
1: bueno, ok, excelente, Alquide.
0: Dale, gracias, Roberto.
1: Igual, ok. Alquide Romero, como siempre, estando acá. A ver, yo me quito el... Sí, señor. Ah, yo siempre atento ahí. Deporte me mente, en Oja, el problema.
2: Ey, político. Vamos. Ahí, pecho, güey, ahí, político, a ver lo tanto.
3: Va el partido... Va el partido guapo, va el movimiento para representar.
2: Che, ya no entendí, ¿verdad, compadre? Nosotros somos candidato y único líder de Mao Dipoxi.
1: ¡Ay,
3: cuéntame!
2: Mao Dipoxi.
3: ¡Ay, cuéntame!
2: ¿Qué
3: era Mao Dipoxi?
2: Movimiento Alianza Opositora Disidente del Partido Oficialista para el Gobierno de la Capital y del Interior.
3: Va en la propuesta. Va en la propuesta.
2: Silla eléctrica para los campesinos y tierra para los ladrones.
3: ¡Qué bárbaro!
1: A ese mismo. ¡Hala! ¡Qué loco será! 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A las 5 de la mañana ya vamos a ver, cuidado, y...

0: Al que madruga, Dios le ayuda. De barba, o sea, ¿qué? No, yo voy a ir. Tengo ese cronita, cuidado, ni lado doy. ¡Qué barba, o sea! ¡Ay, barba! No, ni lado doy.
1: Eso a mi doña es
0: barba. A la gran puta coa llegó, papi. ¡Ay, ya!
2: Ok. Va, unité con la plata y en la botona donde me manejan este humillaje.
0: Espérate, oye. Dos de tres de tus aviones bocina. Los sábados ya aparecieron. Falta uno. Buenos días. Hola, hola. Ex senador por una C, periodo 1998-2003. Carapegüeño. Fue la mano derecha de Lino. ¡Oh, hijo! A la gran puta. Ay, Pope, uno de mi avión bocina, escuela de la Unión de Huaycabe. Adelante.
3: Se oye, voy a hacer.
0: Sí, sea, adelante.
3: Voy a hacer la chivoga, Monburi, voy a hacer la chivoga llave.
0: Ey, Monburi.
3: Don Roberto.
0: Sí.
3: Nuevamente desde la comunidad de Huaycabe estamos compartiendo con la audiencia de Radio y TV Tapinacuay en esta mañana de día sábado. Qué rápido se está nublando, che, a propósito.
0: Sí, pero mejor no hace, no, a la noche recién va a llover.
3: Pero la...
0: Lo que hay, pero mejor sombra, pero mi gente venía con la lluvia.
3: Sí, ojalá. Y por supuesto, estamos aguardando la colaboración de la gente para con los hermanos de la comunidad de San Miguel, don Roberto. Ahí ya estamos observando en imágenes la cantidad de aportes en ropas, víveres, que ya estamos teniendo, don Roberto, de a poco la gente está trayendo su aporte hasta la Capilla Santa Verónica. Vamos a estar hasta las 10, las 11 de la mañana o hasta el tiempo nos dé, ¿verdad? Para compartir un poco con la gente también en esta mañana de día sábado para aportar algo también desde la comunidad de Huayca con los hermanos de la zona de San Miguel, don Roberto.
0: Sí, mejor, sí, hay que ayudar a esta gente, hay que ayudar, es impresionante, hay que ayudarle a la gente.
3: Estamos tratando de comunicarnos con el encargado de la Secretaría de Emergencia.
0: ¿Escuchaste lo que Nacional? Dijo, ¿escuchaste lo que dijo Atilio? ¿Ya habló?
3: Sí.
0: Y dijeron que ya deberían de estar ahí, pero, o si no, cada lunes mantemos.
3: Quiero preguntar, no, yo quiero hablar personalmente al aire con este señor y le quiero preguntar si él no tiene dignidad, no tiene corazón. Te habla por donde sea, yo.
0: Ay, por ahora. Cierto, y sentimiento por sobre toda la verdad.
3: Y el sentimiento y la empatía por su ser querido.
0: Sí.
3: Como paraguayo.
0: Sí, así mismo.
3: Tal vez él no tiene la culpa, ¿verdad? Pero tiene que exigir, por supuesto.
0: Hombre, te acuerdas fondo, yo imagino, porque a ver con cualquier cosa, no hay fondo, me mete.
3: Y sí, y también las autoridades nacionales, está la diputada nacional, que es de la ciudad de Unión, hay que apretar un poco más
0: el acelerador. El acelerador,
3: por supuesto. Va, épico, ya es noina, ya exigina. Bueno, ahora hay que asistirle a mi gente.
0: Se viene lluvia, se viene lluvia.
3: Es con la autoridad, un se va a pensar, ¿la lleva?
0: Sí, señor.
3: Aquí, hablando de autoridad,
0: dame la silla acá.
3: Acá está el director de la institución,
0: a ver.
3: Licenciado Osvaldo Costa, don Roberto, con quien vamos a estar dialogando referente
0: ¿Y qué tal la recepción de la gente, Jomimibio, lo mitad?
3: Sí, acá está, don Roberto. Ajá. La imagen habla por sí sola, ¿verdad? Teniendo una buena cantidad de ropas y víveres ya, y seguimos aguardando. ¿Cómo está, licenciado, para la audiencia de Radio y TV Tapinacuay? Buen día, y vamos a hablar un poco de la iniciativa de la comunidad educativa de la Escuela de Huey.
4: Muy buen día, Héctor. Buen día a la multitudinaria audiencia de Radio Tapinacuay. Asimismo, esta idea, iniciativa propia de los padres de familia de la comunidad educativa de la Escuela de Huey, no podíamos nosotros estar ausentes ante una situación tan difícil que están pasando los vecinos de del distrito de Unión, específicamente la compañía San Miguel. No hemos recibido imágenes, videos de la situación, cómo ha quedado, y nos viene un poco otra vez en la memoria lo ocurrido acá en nuestra comunidad de Huayca, y hemos visto la solidaridad del distrito de Santa Ana, inclusive ciudades vecinas que en ese momento

0: han dicho sí también para poder de alguna manera auxiliar un poco la situación de los vecinos que han pasado también ese difícil momento. Entonces nosotros como vecinos de la ciudad de Unión dijimos, los padres dijeron, porque en realidad es una iniciativa de los padres, un grupo de padres que se acercaron junto a mí en la institución y solicitaron si podían hacer esto como padres de la institución. Y de hecho que es imposible decir que no, porque es el momento, es lo que nosotros hacemos también en la institución, es el poder siempre dejar ese mensaje, dejar esa enseñanza de ser solidario, de ser de el famoso yajeshakua, porque eso es lo que deberíamos siempre como humano, como persona, incentivar entre nosotros. Entonces esta es una iniciativa que surgió de los padres y en eso estamos. Esperamos el apoyo de la ciudadanía para y poder también hacer esa entrega. Hay mucha gente que no puede llegar hasta la ciudad de Unión, entonces este grupo está como voluntarios para poder acercar a esa gente y estar, por lo menos hacer llegar un poco esa solidaridad a esa gente de Unión que en estos momentos nos necesita.
1: Efectivamente, profesor, y vamos a habilitar un número, don Roberto, no sé si el director puede dar su número telefónico a aquella persona que no puede acercar su solidaridad, su aporte hasta este local, nos puede avisar y ahí enseguida va a llegar también la gente de la localidad de Unión para apoyar en logística, sin problema vamos a pasar a retirar de donde sea, don Roberto. Director, no sé si puede dar al
2: muy
1: aire
2: interesante, tu número telefónico, sí,
1: para cualquier contacto.
0: Sí. Sin problema, puedo dar mi número y también una de las madres también que tuvo esa idea original, propulsora de esta idea, entonces ella también puede facilitar su número telefónico para poder de repente dar esa facilidad a la gente que no pueden acercarse hasta acá, hasta la capilla de Huayca, de Santa Verónica. Entonces, mi número de teléfono es 0971-936-235. El número de la señora María.
1: Vamos a hablar un poco. Yo me llamaría Avellaniemi. Vamos a conocerle un poco a la propulsora, don Roberto. Acá sí. Se nos acerca la señora María. Buen día, maestra
3: Paña María. Y por interés, se mueve.
1: Estamos al aire a través de Radio y TV Tapinacuay. Mucha gente te está escuchando y viendo en este momento. Comentamina Oremba, esa puede surgir a cuaco idea, esa puede quien de corazón muy tepe cuaco idea por Haité, ya por Juan cuaco ayuda a nuestro hermano de Unión.
3: La verdad se me surgió, no anda el cuay hoy en Baixa y Tepa la uña de Tojase, pero apoyita con grupo peja esa a escribirla, porque se ore se asaba el cuave y cuaco 2017, pues, Tacuara San Cayetano. Un poco interés, operar a apoyar las iniciativas.
1: Enseguida lo mitó.
3: Enseguida se apoyó, apoyamos y pues a operar en Boga. Hoy me mandé a la juventud, se comunidad Tacuara, a que era gente solidaria, como mujer, en cualquier momento, y que le apoyó.
1: Mira, señora María, y que tú pico en el número ya apoyas al aire, y que tú vamos a la gente oye comunicaña en NDA, y que tú vamos a hacer ya el aporte, de repente también, y que tú has veído, don Roberto, a través de ayuda monetaria, y que tú vamos a hacer oye en armar de equipo de víveres, y que tú vamos a hacer ya mojé a ver mi tapiz afuera, ¿ve, señora María, en el número?
3: 0993-33-45-33.
1: ¿Te voy a ver bien, ya repetí?
3: 0993-33-45-33.
1: Excelente. Vea los números a los rurales de STINDE, vea la iniciativa y que ya poco trabajo. Ya Guajajajuan, ni que tú, hay mucha gente en la Guajajajuan así al 100%, pero gran parte que tú ya ayudas con la
3: iniciativa. Cualquier granito de arena con cuenta. Apea, Guatellón de Maullo y de la recompensa.
1: Bueno, de Huerú de aporte,
3: ¿verdad? Ah, Huerú
1: bueno, ya vamos a Gemina. Ahí, don Roberto, vamos a mostrar la solidaridad de la gente acá en compañía de estas hermosas niñas también que está trayendo su aporte, don Roberto, en víveres, ropas. Acá en la propulsora también, la señora María, está trayendo su aporte solidario.

0: para los hermanos de la compañía San Miguel de la localidad de Unión, Roberto. Y ahí, toda la gente que quiera hacer como Doña María y sus pequeñas hijas, don Roberto, le estamos esperando acá frente a la capilla Santa Verónica de la comunidad de Huaycá para armar un equipo y, por supuesto, llevar hasta la comunidad de San Miguel todo lo recaudado, todo lo que se pueda juntar hoy, don Roberto, acá en la capilla Santa Verónica.
1: Ok, excelente, gracias, Héctor. En cualquier momento estamos de nuevo contigo.
0: Le estamos esperando a aquí.
1: Sí, aquí está todavía descansando.
2: Le esperamos el tortu o el conejito.
1: Ojalá que llegue hasta en el día de hoy hasta Huaycá tortu.
0: No, Roberto.
2: Y desayuno la tortu, o sea, te esperamos acá en Huaycá tortu. Jorge, Lore, comí mil y la guasú, algo. Ayúdate una vez compartir, ya compartirse. Ya no, mira.
1: Llévale a Dante. Dante va a arreglar esa pella.
0: Gracias, profesor. Bueno, Jorge, el guasú, no llevo un bando. Seco allí, don Roberto, seco las 7 y me más, a ver. Sí. Ni tortilla, a ver si ya pilo mi taja, Jorge, pues yo ofrecí igual iguazuina.
1: Sí, señor, así mismo. Bueno, gracias, Héctor, gracias.
0: Ya en instante volvemos, don Roberto.
1: Bueno, excelente. Está conmigo acá Carlos Coco de la ANDE, preocupado por esta situación que estamos atravesando indudablemente en la ANDE. ¿Qué tal, Carlos Coco? ¿Cómo está? Buen día.
3: Buen día, ¿cómo está mi querido Roberto? Mi maestro de la vía, mi maestro de... que realmente hizo todo para que yo me pueda formar como comunicador, y gracias a esa oportunidad que me diste, don Roberto, yo ingresé a la ANDE. Pues gracias a mi profesión, hay que la ANDE, Roberto.
1: Qué
3: la
1: bueno.
3: Hay que la ANDE.
1: Me entero.
3: Maestro de la vida, maestro que me formó en temas de comunicación, ni nada de ese. Y me parece que yo le di más, Roberto.
1: Sí.
3: El de Juan, me dejaba Juan Tapamán de la ANDE, Juan Laure Error.
1: Sí.
3: ¿Te acordás, Roberto? Bueno, Roberto, un gusto de saludarte y a los oyentes de Radio Tapinacuán FM. Para mí es un placer, como de siempre.
1: Y TV también.
3: Y así mismo, ITV, un gusto de saludarle a toda esa gente. Y bueno, por lo menos, ¿verdad? Nosotros ponemos un poco de salsa, un poco de alegría a esta gente que no están pasando bien. Comunidad San Miguel y comunidad de 25 de diciembre y zonas que la ANDE está instalada ahí ya más de 4 días aproximadamente, que están haciendo trabajo a full. Allá en la ciudadanía de Roberto... ANDE está haciendo una estrategia. Los muchachos acá de la ANDE están haciendo una maravilla. ¿Cómo? O fabricar la materiales.
1: Coño,
3: Roberto, pero Romo y Ojo, prácticamente estamos energizando por parte a esa gente, y aprovecho la oportunidad de decirle que nos tengan un poquito de paciencia, que vamos a solucionar todo esto a nombre de Dios, mi querido Roberto.
1: Por lo menos ya están en el lugar.
3: Estamos trabajando.
1: Mostrando esas ganas, no como emergencia que no está todavía.
3: No, el primer día ya estuvimos de madrugada, estuvimos marcando presencia, sacamos, alzamos en el estado, como está Graciela, estamos haciendo lo imposible, mi querido Roberto. Chao, mi gente, increíble. Pero con un espíritu realmente con ganas de salir otra vez adelante. Oga, ya vivir, Roberto. Ahora el línea, sí, kilómetros, puta, para vivir. Hoy estoy veitenigo, iba a Ingola, porte, pero Romo Puanojo, gracias al apoyo de los compañeros de trabajo acá de la base. Aplaudo prácticamente el sacrificio de cada uno, y cane, pero una 8 a las 9 de la noche me metí, y arranca a las 7. Y que continuamente. Ahora ya tenemos apoyo de la gente de Concepción, la gente de Salto del Guairá y de otras comunidades de bases de ANDE, que viene a apoyarle a los compañeros de la base de Santaní para dar solución a estos compatriotas que están sin energía todavía. Pero orecote, Roberto.
1: Qué bien, como siempre, ustedes acá, principalmente de Santaní, me costa, porque yo suelo llamar, no, enseguida, ya solucionamos el problema. Ando, día pasado tuve una experiencia allá en el Edén, operó uno de los fusibles,
3: sí.
1: Y se va el muchacho de la ANDE diciendo, vaya, apótase. Hoy miró cable, ya
3: Calculan y miren,
1: Carlos, están en desuso.
3: En desusos. Nosotros tenemos más de 1.000 y algo de vehículos, que de eso dependemos para dar solución a los usuarios. Sí. Y en estado

0: calamitoso. En estado, en situación de taller memetema, cubierta, 60.000 kilómetros hoja zapama. Y con este peligro, los compañeros de trabajo sube igual y se va y le da solución a los compatriotas que te piden socorro, que quieren energía. Algunos tienen problemas de cardiológico, algunos otro tipo de problemas, o tienen la energía. Ojo, no, mira, Roberto. Ojo, de igual manera, ojo. Ay, hoy mañana se va a invitar a la ciudadanía, vos vamos a ir que la ande y después ya va a echarme la hora móvil mío. Lastimosamente estamos en este escenario y yo no sé qué mierda es lo que quiere este gobierno. Sinceramente, yo digo que la hora presidente hoy es inútil, posiblemente la hora presidente la anda ya un pero pues yo no tengo duda ni miedo de hablar y digo que se está prestando al juego de la privatización, a la tercerización, a la creación del ministerio, del nuevo ministerio de minas y energía y de hidrógeno verde y etcétera, etcétera, ¿verdad? Y ahora este tema de Atome. Y el presidente de la República hoy, como y la remera de Atome.
1: Vamos a ver a otro país, que hay que contarle.
0: Contarle que se venda todo.
1: Sí, realmente.
0: Esa es la idea que tiene.
1: Día pasado le estaba diciendo a una persona, igual por los muchachos de la Andes, un miante mangolado defender a la ñande Andes, y naqueña, que es nuestro, la energía que es nuestra también. Y un miante mangolado, porque la pueblo, la pueblo de Imba, deja oñe vende, Indema la Andes.
0: ¿Cómo quiero que se involucre el sector social organizado, social, campesina y obrera, y otras instituciones? Porque sin la energía eléctrica no hay vida, no hay posibilidad, no hay futuro. Entonces, involucra a España a defender la llana de Andes.
1: Sí, no quiere ver cuando se privatice lo que va a hacer. Ahora luego cómo está la...
0: Yo me animo a decirle a la gente si estaba pagando 300.000 mensual o para hasta 900.000, ¿no ves, Roberto?
1: Sí.
0: Ah, pues venga, 10 veces más caro, pues, mano de obras tercerizadas que están haciendo ese servicio a la Andes. Si hay que jugar a la Andes de casi 17 años, don Roberto, 102 funcionarios, dime. ¿A cuándo hay que hacer, don Roberto? 46, entre muerto y jubilado. Los patas, mandingo. A pegar a yunes, ¿no, Roberto? Acá me viene acompañando el licenciado Félix Godoy, es de capacitación, llegó de Asunción comentarlo. No, yo le voy a ceder el asiento a doña Graciela sin ningún problema para que él pueda conversar con don Roberto de la posibilidad. Por fin está queriendo hacer algo bueno también este gobierno de incorporarle a jóvenes dentro de lo que es la empresa Ande. Una oportunidad de formarse, 2 años de preparación y tener la posibilidad de quedarte contratado dentro de esta institución.
1: Hay una llamada telefónica que vamos a atender, Carlos.
0: Sin problema.
1: Hola, buen día.
2: Don Roberto,
1: sí.
2: Con la debida disculpa de los invitados ahí en estudio, estoy en contacto con el encargado de la Secretaría de Emergencia Nacional de Santa Rosa de la Guaraíba, el señor Roberto Gómez. ¿Cómo está, don Roberto, para la audiencia de Radio Tapinacuay? Muy buenos días.
3: Sí, buenos días para usted también, para su amable audiencia.
2: Don Roberto, los funcionarios de la Secretaría de Emergencia Nacional ya se encuentran trabajando por la zona donde ocurrió el temporal, don Roberto.
3: Sí, el 25 de diciembre ya estamos ya cubriendo ya prácticamente, por decirte, un 96% de las familias afectadas. Hasta hoy vamos a estar trabajando por la zona. Ya, como te digo, ustedes están asistiendo ya a la mayoría de las familias que fueron afectadas el 25 de diciembre. Nosotros comenzamos desde el día miércoles a la mañana a hacer todo lo que es levantamiento de datos y desde el día siguiente ya empezamos ya con lo que es la asistencia directa a las familias. Yo en este momento me encuentro en Unión desde ayer, que estoy realizando también trabajo de campo. Ya tenemos identificado hasta el momento 101 familias que ya fueron prácticamente censados, para que se entienda mejor, ¿verdad?
1: Nosotros le damos levantamiento
3: de datos.
1: Y nomás ya.
2: Don Roberto, ¿vos le estás escuchando también a...?
1: Sí, le estoy escuchando.
2: Doctor. Bueno, si tenía alguna consulta, te dejo en línea con él.
1: No, solamente estaba diciendo acá con Carlos, pero ¿qué esperas censar si la necesidad urge, Héctor?
2: Don Roberto, ¿vos le estás escuchando?
1: Sí, le escucho.
3: No, entendí bien.
2: No, te hace una pregunta desde el estudio, ¿verdad? Justamente sí. Don Roberto Ruiz también está en estudio. Y justamente te decía de que, ¿por qué tanto censo, por qué directamente la ayuda, don Roberto, a esta gente?

0: del día ya se le va a poder estar acercando la asistencia.
1: ¿Con cuántos funcionarios está trabajando, realizando este relevamiento, don Roberto?
0: El 25 de diciembre estamos contando con 3 grupos que están trabajando en ese momento. En realidad estamos entre 4, pero yo ya me desplacé ya a Unión, porque como Unión también está en la misma situación de 25. Por eso estoy realizando en Unión este trabajo en este momento.
1: La asistencia humanitaria todavía luego no está por la zona, ¿verdad? Por Unión.
0: Por Unión todavía, porque desde ayer hemos comenzado acá a hacer el relevamiento de datos. Yo ayer pasé la cantidad de familias, que son 101 familias que fueron afectadas en ese barrio San Miguel, calle 1, calle 2, algo así, también estuvimos trabajando también. Y ya pasé ya el listado de esas familias.
1: ¿En qué consiste la ayuda, don Roberto? ¿Qué se le está entregando a la gente?
0: Y en este momento lo que le estamos entregando a la gente es chapacín, lo más necesario para que puedan tener un lugar en donde puedan descansar.
1: Víveres, ¿no? Chapa, colchones, carpa.
0: También se le puede asistir con eso, ¿verdad? Ya acorde a la necesidad de la familia ya.
1: En 25, ¿cuántas familias afectadas hasta el momento?
0: Hasta el momento no estoy teniendo el reporte oficial, porque no me están todavía pasando del día de ayer y del día de hoy, que me falta todavía, pero ya estamos ya con aproximadamente 500-600 familias.
1: Mucho. Bueno, Roberto, te dejamos trabajar y ojalá que cuanto antes llegue la asistencia humanitaria a esta familia, porque nuevamente se está anunciando lluvia esta tardecita noche, Roberto. Hay muchas familias que nosotros estuvimos recorriendo la zona, hay muchas familias que quedaron en el interperie, don Roberto.
0: Exactamente, sí, estamos haciendo en la brevedad eso para poder llegarle a ellos, como te comenté recién.
1: Muy bien. Gracias, don Roberto. Buena jornada. Hasta luego.
2: Semejante magnitud del desastre, y solamente entre 4 están. La emergencia nacional no tiene mucha cuadrilla que tenga que ofrecer rápido. Imagínate lo que es ya. ¿Cuánto tiempo ya pasó del desastre y todavía están haciendo relevamiento de datos?
1: El martes fue, don Roberto.
2: ¿Ah?
1: El martes.
2: Y bueno, ya 8 días nada más. Nomás le pongo la gente a cuidar a Moina. 25 Veramou, pedido a Santa Unión, de bárbaro. Bueno, gracias, Héctor.
1: Don Roberto,
2: sí.
1: Me dice Berly Larrea, si de por ahí hay negocios que quieran donar algo, ahí por el microcentro de la ciudad, él está dispuesto a pasar a retirar, don Roberto. Se puede comunicar con nosotros, con él directamente, como sea, para que pueda ir. Él va a trabajar también como logística para juntar las cosas que se está donando ahí por el centro, don Roberto.
2: Excelente, excelente. Bueno.
1: Gracias, don Roberto.
2: Gracias a vos. Bueno, Carlos, continúo contigo y para liberarle a tu invitado también y ver un poco qué nos dice el licenciado Félix Godoy.
3: Bueno, sin problema, Roberto, agradecido. Y acá le voy a ceder mi lugar acá a mi compañero de trabajo. Sí. Bienvenido, licenciado, acá con Roberto.
2: Félix Godoy.
3: Félix Godoy.
2: Bueno, acá con su computadora, él... Coña, Costa, ¿qué tal, licenciado? ¿Cómo estás?
4: Muchas gracias, Roberto. Muy buenos días a toda la audiencia radial y televisiva de Tapiracuay. Muchas gracias por recibirnos.
2: Bueno, ¿cuál es el motivo de tu visita aquí a la radio?
4: Sí, queremos aprovechar la amplia difusión de este canal para invitarle a los jóvenes de Santaní a participar de este llamado a concurso que está llevando a cabo adelante 11 vacancias para jóvenes de 18 a 21 años para postularse a esto que nosotros tenemos, que se llama Programa de Formación Dual. ¿En qué consiste? De este medio, los jóvenes ingresan a la ANDE para formarse por 2 años. Es una formación que hace la ANDE en conjunto con SNPP. ¿Por qué se llama dual? Porque en cada mes, una semana o 2 semanas, ellos van a ir al aula en el SNPP a hacer clases teóricas. Van a tener su materia, como es en un instituto. Pero ¿qué es la ventaja? Que el resto del mes, 2 o 3 semanas, ya van a ir a la ANDE en un puesto de trabajo y ya van a empezar a practicar desde el primer día lo que va a ser su oficio. Esto dura 2 años. Al final de los 2 años, el Ministerio del Trabajo le otorga un certificado profesional de lo que ellos se formaron, y la ANDE tiene hoy, a través de la ley, la posibilidad de dejarle a ellos contratado ya

0: terminado esa formación para que hagan su carrera laboral en la empresa.
1: Qué lindo.
0: Ese es el programa de formación dual.
1: Qué bueno, qué bueno. ¿Y cuánto tiempo dura esa formación?
0: Dura 2 años.
1: 2 años.
0: Y tiene una ayuda económica de 1.850.000 mensual durante la duración de esos 2 años. También ya ellos van a ser anotados en el IPS, ya van a ser aportantes, van a tener también ya el servicio de seguro social. Y, como le digo, posteriormente quedan contratados. Sobre este concurso les quiero decir a todos los interesados, son 11 lugares y toda la información de cómo postularse la van a encontrar en la página paraguayconcursa.govcorta.pi. Repito, paraguayconcursa.gov.pi.
1: Y decime, ¿hay un número, por ejemplo, hay gente que quiera, bueno, quiero consultar contigo, ¿hay un número con que puedan hablar?
0: Sí, al entrar en esta página de Paraguay Concursa, busca donde dice postulación, donde dice ANDE, y ahí hay un archivo para descargar que tiene los números de teléfono para consulta, el paso a paso de cómo postularse y todos los detalles de lo que es el programa en sí. Yo lo que les quiero adelantar es que este es un programa de primer empleo, por eso tiene esta población de 18 a 21 años, la que está dirigida. Hay 11 lugares, 10 es para electricista de distribución, que su requisito es tener colegio terminado y tiene que tener algún certificado de algún curso básico de electricidad, de electromecánica, electrónica, cualquier cosa que haya hecho, ya sea en SNPP o en algún instituto acá en Santaní, si eso tiene... Eso, con eso se puede postular. Si no tiene ese certificado, pero hizo el bachiller técnico en electricidad, dice que acá también hay electromecánica que estudian, con ese certificado se puede postular. Lo otro que le va a pedir también es la vida y residencia para demostrar que son ciudadanos de esta ciudad, porque este concurso es específico para acá, para Santaní. Entonces, la postulación es online. Se hace a través de la página web, ahí completa los datos en el formulario, alza el adjunto de su documento que le estoy mencionando, ya quedan postulados y posteriormente a todos los postulados se le va a comunicar el día y la fecha de examen, porque esto es un concurso, como usted sabrá, todo concurso público hoy día es de méritos, se rinde para entrar. Y es semejante al ingresar a la universidad, porque tiene 2 exámenes, matemática y física. Y ese temario mismo también está aquí en Paraguay Concursa, pueden descargar, son temas que son propios de la currícula del colegio y puede prepararse porque hacia fin de mes de octubre recién va a ser el examen, entonces tiene más o menos unos 30 días para estudiar la matemática y la física para poder rendir. En el caso de los electricistas de distribución sería 10 lugares y tenemos un lugar administrativo. Para el administrativo es lo mismo, 18 a 21 años, pero no hace falta que tenga ningún curso de electricidad. Con colegio concluido se puede presentar y en el caso de lo administrativo rinden matemática y castellano. El temario también está ahí publicado en Paraguay Concursa.
1: 21 años tope.
0: El tope, así mismo.
1: 21 años. Pasando ya no.
0: Pasando ya no y tiene que ser residente de la ciudad.
1: Ya. ¿De Santaní acá?
0: De Santaní acá, sí.
1: Sí, señor. Ok, licenciado, buena oportunidad para trabajar jóvenes, una buena oportunidad. Y tiene que procurar porque es importante, no se consigue trabajo así nomás y esta es la oportunidad que ofrece la ANDE.
0: Así mismo, la ANDE es sabido, es un muy buen patrón y queremos que todos los jóvenes se animen a postularse porque acá la beneficiada va a ser la ciudad. Imagínense incorporar 10 funcionarios más que de acá a poco tiempo van a estar haciendo mantenimiento de redes, reconectando. Si acá un año vuelve a ocurrir un problema como este, estos chicos ya estarían yendo para volver a hacer bollo a purlañan de cable cuera. Entonces, es un beneficio para la sociedad también.
1: Ok. Le agradezco, licenciado, la visita.
0: Muchísimas gracias,
1: don Roberto. Carlos Coco, cuando quieran, hermano, cuando quieran. Así que buena suerte para esta importante tarea que van a hacer, ¿no? Bueno, te cuento que si querés cargar combustible de calidad, no me llamen a este número, No me llamen porque estoy usando este teléfono para la transmisión en vivo, Así que llamen a la radio, llamen al mensajero de la radio 0984 101030. Buenos días, don Roberto. La verdad es muy triste.

0: como ver cómo quedaron las viviendas de San Antonio, calle 2. Dice, el pueblo de Unión, muchas viviendas totalmente destruidas, familias que perdieron absolutamente todo, necesitan víveres, pero sobre todo ropas, cualquier utensilio que les pueda ser útil. Don Roberto, sinceramente hay mucha necesidad, me dice este mensaje, ¿no? A ver, esto es una de las imágenes que me envía San Antonio, sí, estuvimos pasando todo eso, realmente es impresionante. 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
2: Sí, don Roberto, a esa guardia de seguridad te voy a atender. Porque...
0: Ahí, Atilio.
2: Y nosotros pues no manejamos luego mucho, hey, pero salió ya parece para ir un grupo a trabajar, y hey, me imagino que, no sé, coste ya con los oficinistas ya me podíamos ir.
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0: 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Hola, don Roberto. Quiero hacer la invitación para el rezo de mi mamá Mercedes Villalba de Tacuara. 6 meses de su partida, amigos y familiares, dice Semi Lescano. Sí, señor. No hay problema ya, ponte marala de invitación. 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Apenas moría un farmacia, me dijo, oye, porque iba a la hospital de Indema, hospital de Chita, lo vaino, oína. Jau pase hora, se ato. Este día apretadísimo estoy. Me voy a una polca y después estoy con la pausa y ya vuelvo.

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0: ¡Eso era! Voy la música para Guaya o para Abraña. 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Ay, un tema, Pepe, se ahí va tu teinte, maco. Qué puya, sea. Vaya, Tito, sea.
1: Voy pasando 25 de diciembre.
0: Alá, pe. Ah, pues, dase ubicación y gato. Ay, Tito, haga, va, purú y dase. Ah. Ay, purú y da la celular, se ama, se tengo, se ama.
2: Amigo, ni una vez puedo molestar, si se uno va a molestar y no hay ni cama.
0: A la puta, llegué y cocoa, es por Andul de Santa Anime, Estudio 2, Radio Tapia, con vamos a putar a Eloy Tan de Huerutan sin problema. ¿Qué está pasando? Héctor me envía fotos de la gente que están enviando sus aportes para la gente de Unión. Realmente, y gracias a todas las personas que siguen colaborando. Y si vos todavía,
3: sí, señor.
0: Y si vos todavía no colaboraste, andásela. Andá, ñande, ya la devolvete, andé tres veces, 10 veces, 1000 veces más de este gesto que estás haciendo para estas personas que realmente están necesitando.
4: Llegó tu enviado.
0: No, bebé, llama.
4: No, no. No, no. Por todo abajo, se vaya, que no veo, Roberto.
0: A la gran flauta.
4: Es que ella ahí te va ya aposta la programa, ¿eh?
0: A la pinta.
4: Va, es que ella aposta, ya entregaste para tener la aposta, ¿ya?
0: Sí.
4: ¿Qué tal, Alquide? ¿Cómo estamos? Te agradecemos por decir sí también a esta iniciativa acá de la comunidad educativa de Huayca. Bienvenido.
5: Gracias, Héctor. Y la verdad que no podíamos estar ausentes ante esta noble causa. Felicitamos a esta comunidad educativa, Héctor. Creo que una de las primeras instituciones educativas que se está enfocando en esto, ¿verdad? Es la solidaridad. Y es lo que solicitamos, Héctor. Habíamos hablado con la compañera Lilian de que así únicamente, instituciones educativas, instituciones deportivas, autoridades, Juan Goñandé. Ya yo ayupama esto la ñan de Puacaja, porque la perjuicio en Otuixa se habla de más de 1000 viviendas. Vos te fuiste en San Miguel, ¿ahí cuánto es, Héctor?
4: Preliminarmente se manejaba un número de más de 200 familias damnificadas, pero eso puede superar fácilmente, claro.
5: Ah, 25 países, más de 700.
4: Más de 700 familias. Estamos mínimamente hablando de casi 1000 familias afectadas por este temporal. Y, por supuesto, de acuerdo con Aitere, instituciones educativas, pero no debería de ser así. Pero, lastimosamente, estamos en Paraguay y la institución que debería de darle la mano a esta clase de personas no es que reaccionan rápidamente, ¿verdad? Pero acá nosotros como comunidad estamos diciendo sí a los pobladores de San Miguel Unión y acá estamos ya juntando. ¿Se imagina aquí la OMAG de a poco la ayuda? Hoy mañana en día una partida poblador que fueron víctimas.

0: Yañez, mira, Diego, ¿qué aquí?
1: Sea papo, ¿dónde es camarógrafo?
2: Bueno, bueno. Yañez, está cara ahí. Ya no hay mi cara ahí. Ahí está. Bueno, vamos. A ver, camarógrafo. Se conoce, año de más, pollo, y donde estás, cuando ya llegó tumbe.
3: ¿Cuál día, tío, más, por los años?
2: ¿Va a ser dónde era, caray?
4: Isabelino Pereira.
2: Isabelino Pereira. Va, es comunidad. ¿Y ustedes, Juan, tiene unión porque es esta comunidad? ¿Ven, viene el afectado?
4: Sí. Unión con San Blas, San Miguel. Apoyo yo dije, calle 1, calle 2, calle 3. Apoyo y la. Pueblito San Miguel ha afectado ya a
2: la persona. ¿Para la tuya, vea?
4: Sí.
2: Ha afectado a Ibeoña.
4: Sí.
2: ¿Antes San Miguel, ven?
4: Sí, San Miguel.
2: San Miguel.
4: San Miguel.
2: San Miguel.
4: San Miguel, calle 1.
2: Calle 1. ¿Antes la vivienda fuera a Paiteo y techo?
4: Sí, una parte, una parte. Sí, la vaya a trabajar, vaya a pintarse por pie. De fondo yo lo hago a Paiteo, sí.
2: A la emergencia, ¿cuándo y cuál de la mujer más para ocurrir?
4: Pues es caro, más que es. Pues es caro, más que es. Sí. Ojo, sí. Calle 1, calle 2, calle 3, más que es caro.
2: Pero repartimos las chapas y te digo levantamiento de datos ya para
4: no, ¿no? Levantamiento de datos y posiblemente el lunes, martes, hoy vamos a estar la.
5: Ayuda.
4: Para la.
2: Ayuda.
4: Ayuda,
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2: Bueno, comunidad San Miguel, Bembo, vivienda, ¿cuál ahí la ha afectado?
4: Hace un vomitaje, digo, lo andamos 150, casi 200 familias la han afectado.
2: ¿Es ya completo más o?
4: Sí, bueno, completo.
2: Completo.
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2: Ah, sí. Bueno, pago a través de la municipalidad.
4: Sí.
2: 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Entonces, ¿va a echar de grado?
6: Eliseo Ferreira.
2: Eliseo. ¿Digo Unión, guay, Eliseo?
6: Un banco San Miguel.
2: San Miguel. 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
2: 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Esa, porque. ¿Año de eres, cocaray?
6: 70 años.
2: 70 años, ¿no? Ah, 70 años, es una persona de tercera edad. Eres San Miguel, Unión, Roberto. 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
2: Exacto. Vos, chapa, escuela.
6: Por lo menos. Amo. Yesa Pacuera.
2: Repete mi Yesa, ¿dónde era?
6: Eliseo Pereira.
2: Eliseo Pereira. San Miguel, Unión. Oye, mi pueblo la bomba, pongan a pensar la gente, yo ayuda, pata, lleva. 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
4: sí,
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2: Para la prioridad. ¿Eh?
4: Sí, ¿a cuánto por hoy lo cuidas? Esa hija.
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4: 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Ahora yo ya pago su hija cuando hago pitar de la night. Deja de pitar ahí.
2: Qué bárbaro, ¿eh? Realmente es terrible. Terrible, don Roberto. Héctor, ¿algo más?
0: Bueno, ¿algún número de teléfono, don? Y que tú ya habilitas en el número.

0: número, de repente no, la que diga, tú colaborabas en 10 directamente, te coordinas, y que tú vas a como a GPM directamente a la ayuda a Pepe, algún alias.
1: Sí, es el número 0985-818-633. ¿Quién repetí mi 0985-818-633.
0: ¿Alguien de recuperar?
1: Sí, a PAP número, sí, alias. PAP número, sí.
0: ¿Y tú, la situación, ves pues, a vos y familia, Nereco?
1: Sí, cuatro algo.
0: Sí. Ah, en el momento de la llegada de la tormenta, se entera, ya comenta bien. Hay que la audiencia, ahora COVID tiene idea, tiene noción, la PNP vivía después en el momento.
1: Claro, ¿qué gobe? Tení Marco, huevo, putazo, tení Marco, se voy a terminar en la pueblo, putazo, y ve Marco, huevo, en el caso que. O aupeago, ya tuve Marco, huevo, ni defender más o menos.
0: Una parte de la droga.
1: Sí, una parte de la papa de fondo y yo lado.
0: Primera vez lo vi con la Venezuela.
1: ¿Sabes? Primera vez en la historia, ese niño tu pille, primera vez con algo.
0: Entonces, va a esa Inacuaco iniciativa con localidad de Guaycape o en general desde la comunidad educativa de Guaycape.
1: Hay por ahí te digo, la Guaycuala, la ayuda, lleva la Guay, la lugar de Guaycao sufrir más cosas o sentir cuando hay carne propio viveja o ayudar a la comunidad afectada con ahí, ¿no? Sí. Gracias, Monte.
2: Héctor, veo muy poco movimiento, sí. Muy poco movimiento estoy viendo, Héctor.
0: Así mismo, seguimos guardando, Alquide. Viste cómo estaba llegando la ayuda, ¿verdad? De a poco. Un poco apático la gente, pero un ajena la ayuda.
3: Sí. Y bueno, es una comunidad aquí de una compañía de Santa Niño Roberto, pero de igual manera vamos a seguir solicitando la colaboración. Y la importante algo que gesto con gente de Yapoaina, con colegio doctor Raúl Peña Huayca, vean la gesto de Acuarango, como hoy la buena predisposición, don Roberto, están hoy de a mi escuela, comerciantes, con materiales de construcción, coña reconstruida huesa con Huayca, don Roberto, ¿dónde mandó? Ata,
2: sí.
3: 3 años atrás, y no fue, sí, don Roberto, sí. 2023, ¿a cuál lleva esto? 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
2: seguro.
3: Y gato, vamos a enseñar que reconstruir la Unión a la zona 25, la unidad que le afectaba hoy.
2: Excelente. Bueno, mucha fuerza para la gente.
0: Roberto.
2: Sí.
0: De maneja, ven, ¿no? Vos candidato Yareco, bueno,
2: ¿no? Está ya ahí.
3: Candidato Yareco, 12 Yareco por cada lista.
2: Sí.
3: 12 por 3, ¿cuánto es, don Roberto?
2: Hoy otro candidato, solamente los partidos tradicionales los que ustedes están sumando.
3: No, yo te digo, los concejales, hay 3 listas en Santaní, te hablo, Roberto.
2: Sí, sí.
3: En
2: sí.
3: Santaní, 3 sí. Listas hay. 12 concejales titulares.
2: Ni PTI tiene ahí ahora ya.
3: Ah, no, y tijina, don Roberto, ¿vos ya no te sube?
2: Dale.
3: Hay intendente hoy en Bojapuina.
2: Ah,
3: candidato a intendente en Bojapuina.
2: Ah, dale.
0: ¿Qué más hago ya, don Roberto? Ya pues, imagina y que cuera y nada, pillamio.
2: Sí, señor. Digo, ok, diga, excelente. Porque
0: dejado, cheque, cada candidato.
2: Dale, estoy un poquito atrasado. Gracias, muchachos. Gracias, volvemos en cualquier momento con ustedes. Dale nomás. Les cuento.
4: Buen día, don Roberto.
2: Buen día, señora.
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1: 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Saludos, don Roberto, escuchando tu programa en la compañía de la ex ministra de Emergencia, Suni Borja, y el doctor Narciso Ferreira. Me dice Ariel Gavilán. Ariel Gavilán, sí. Y mando, ah, ministra Suni Borja de lo mitad. Y mando, ajina. Dale, Dante, se la va. 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Qué bárbaro. O sea, hágalo mitad más y si te imaginas. 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
0: Buen día, don Roberto. Saludos desde Puerto Presidente Franco. Fuerza Santaní, martes ganamos, dice Estanislao Espínola. Uber Duarte, saludos, Roberto, en sintonía acá, a full desde Málaga, España. Bendecido día, saludos a mi colega, los chapistas que están en Santaní. Dana Atarac, hola, don Roberto, quiero enviarle saludos a mi abuelo Antolín Brites y a mi abuela Patrocinia, me dice la señorita Dana Atarac.
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0: 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Qué bárbaro. Y bueno, hoy por ahora, qué bárbaro.
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0: Quintana. Ay, qué pena, Juan Carlos. Qué bárbaro, o sea, mal.
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0: A la gran pena, yo me digo, ¿cómo se hace por hacerte, o sea? Derli Cañete, buen día. Don Roberto en sintonía desde Mingaguazú. Me dice Derli Cañete. ¿Qué tal, Derli? Baticubillera, ¿cómo andamos?
3: Se concuerta esta pilaita ella. 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
0: Va, hoy con él.
4: 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Ah, no, o sea, hace, dice, o sea, vamos, dice, se. 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Ah, yo voy a mejor donde allí cuando visitas, eso es, ah. 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
0: 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Los políticos. Ah, acá, lunes. 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Ah.
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0: ¡Alá! ¡Ya sé! ¡Qué va!
8: ¡Paga lo que debe!
0: ¡Alá! ¡Pegaba! ¡Pegaba! ¡Que eso me sea! ¡Ah, me di punta suerte! ¡Vamos a ir a otro programa! ¡Vamos a ver! ¡Ya está mala!
8: ¡Pagame lo que me
0: debe! 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
13: vida. Güey, ya. Pero lo importante es que. 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
0: ¿Qué pasa? Hugo Eger Ábalos dice, buen día, maestro. 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Amén. Gracias, Huguito. Fuerza, hermano. Sí, señor. 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
0: Sí, la yoguata, no hay problema. 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
2: Que me ayuda.
0: Ay, mando, ah. 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Qué boda, guayca. Guayca, rotonda a la mano derecha. 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
0: Ah, ya. 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Sí. Saludos a mi mamá Raquel Brites, te está escuchando, dice Dana Atlas. Saludos, señora. Saludos.
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0: 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Atiendo el teléfono, hola, buen día.
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0: 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Va, ese mi cosa, 100 mil lo han dejado.

0: miro a ni, vete ahí viernes o te ahí sábado, pero apenas sábado, esta vez. Vete ahí viernes, mocoja, vemos bola 100 mil. 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
1: Se puede, pues, oño ahí, o sea.
0: ¿A cuál, por qué, oño? ¡Ey, bom, a mí, antero!
1: Oño, o sea, especiais a mí. Pero, ¿dónde hay ahí, o mi, aunque sea dos horas, oño, yo hacen 10
0: minutos? ¡Nandena, pa, ey, po, oja, ya de joma, no, señor! ¡Nandena! 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
1: Se puede, pues.
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3: Ambiente navideño,
0: sí, no, pero hagan con Naipor y la ambiente navideño, Inasa. Muchas gracias. 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
8: Y aprovechar que no vamos a dejar el día del amigo.
0: No, pues,
9: los 2 de febrero.
0: Por cosas, cosa. 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De esta violencia,
10: Depende cuando se pueda liberar más. No, pues no se contenta ya, pues que iría fuera asado, más.
0: No, no hay pues más de vengo, haga ir a esa gente.
10: 18 de octubre el asado.
0: Sí. En
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12: pone. Ay, no te dije.
0: Ay, nada más, va a tu teico.
13: Ni atender, yo lo metí a caminar hacia.
0: Jaque, jaque, jaque.
13: Ni a no, y que dice.
0: Sí, sí.
13: Hoy va a entrar la luz. Yo llevo ese baliza Aresco. Yo llevo ese matajuego Aresco. Yo llevo ese ahí por bolsa morte, nunca más. Justo acá tiene un lepen y yo tenía esa cosa allá, esa casa. No, pues eso es para lo que faltaba hacer, eso es ahí, se enneraje y dice. 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
1: No, a
0: la
1: puta.
0: A la gran puta, cosa. Cosa, hijo, ese vea, ese.
2: ¿Y por qué no vas a poder votar hoy?
3: Vale. Yo vengo 2 años y la giro porque la che cédula no inserera, ve.
0: ¡Calle, ve! ¡A la gran puta pérdida, tu cojal!
4: Yo vengo en miro a 5 años.
0: ¡A la gran puta! 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
5: Hablando de adelanto, Roberto, ¿dónde que estoy ya adelantado? Y mi va Aguinaldo.
0: A la gran pura, Atilio te dijo, en Bahía, y en Bahía de Atilio. Ay, pues, pete adelanto, muy potable. Buen día, don Roberto. Saludos a mi familia Insfranco, la música de la familia. 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
6: Ayer pase, ande, valiendo ayú y miran de radio, la CGP, ese otro lado, pase mundo. Ayuda a Caru, Ayucoro, visitar.
0: Dale, Tito.
6: Una vaina, pero Juan Caballero.
0: Dale, Tito, dale, Tito, y dale a los yujuy, la radio.
7: Ya no más, en el
0: Ah, es cordillera, yo uy, dame, no, no, no, baila la radio, ella.
8: ¡Dime, mamá!
0: ¡Catito y Lala! ¿Qué? Bueno,
9: pero cabo se va a 100.000 días la madre de Jehová.
0: ¿Va,
9: A la puta. Llegó a mi torta.
0: A la puta,
10: ¿por qué? De la chica.
11: De la soy yo, me tiro caer, Roberto, vea.
10: ¿Le pongo?
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10: dónde pongo?
11: ¿A dónde pongo? ¿A dónde pongo? ¿A dónde pongo? ¿A dónde
0: Hola,
11: lo que es la otra cosa.
0: A la calle, vaya lleva ahí donde.
11: 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Ahora no se queda nada.
0: Sí, señor. 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
12: Roberto, me gusta el programa.
0: Va, o sea.
13: Tito, va, Roberto, me discoico. Bravo.
0: La lleva como esa otra cosa.
13: Digo, contratando, Oscar Penayo Ruiz, bien, va. Oye, Robert, tengo la de programa.
0: Raulito, mate coigo.
14: Buen día, Roberto, el aporte.
0: Pelusa.
14: Espectacular. Un saludo también a la audiencia de Radio Tapinacuay. Y ya digo que chiste a mí.
0: Sí, desde hoy gracias a Salvador.
14: Me voy a comer una bucata de cena.
0: Sí.
14: Cacique o siempre y suceso, o sea.
0: Ah, ¿vay?
14: Ojo mío, cacique ya Ramila y vecino en bagallo, vete, hija. De ahí ya, ellos vi, por lo menos, de cada vieja. Porque te diga gallo riñero, vete, hija. Oye, ahora su hija, oye, dirigí directo y te dijo, tía, rollo, y ve. Ja, puta guaje. Estamos en ese quebrantaje, digo, cada vieja. Ja, usted se la en bagallo. Ojo, ya, ahora la rollo, ja, güey, opaito, voy para la rollo, ve la... Gallo era, güey. Ja, usted ya veo más de mil acá ahí, la gallo ya la sea. Usted, usted, casi que va, ego es manado y pico, o sea. O ya era mi casi como bola, y ve la
0: gallo.
14: Gallo ajeno, o sea. Y Ve, ese es el magallo, se apoyaré, ese es el magallo riñeo.

0: Caní seguí, por lo menos ñemondá seguí, debe ser, ah, exacto, ese casi, ah, chas, ah, ni ese, ah, muy con meses, ah, por lo menos no gustaba irme a hacer la pelea, la, no ñoño, no sé, me decía, hagan a practicar natación, la pepe, o pío, era ya juicio de hacer yo, ese.
1: Se me acaba de
2: Será yo.
1: Ay, la pelea. Raulito, no te voy a hacer salvaje, mi cera. Ah, tú a ti que te desayas, carnicería, ya care, este, un ajema costilla de exportación, hijo. Pasa, ato. Y fomate, hijo. 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No te olvides, sí. Ya próximamente, más va Juan Carlos, más vaina. Ah, cierto.
3: Te habla el gran
4: Iván,
3: problema
4: háblame de
3: de
4: algo que tú me en la radio.
1: Va,
4: ir a la vez y algo que tú me en la radio.
3: Te habla el gran problema de Juan.
1: Va, la botar la de lado,
5: ese es lo que hace vender humo ilegal. Esa es la verdad en el mundo ilegal. Hasta en molestia de. Hasta en molestia le
1: ¿Eh?
5: gajan. Al
1: ¿Cierto?
5: grupo de WhatsApp te en molestia le gajan.
1: Sí, sea.
5: Más canada venía eligiendo. Se ha
1: Sí, sea.
5: Se ha publicado donde.
1: Ya.
5: Apen más canada publicado también en redes sociales.
1: Radios sociales, ¿verdad?
5: Más chapada venía eligiendo.
1: Alá.
5: Más o menos, ore. Si hemos que vamos a vender rubo. Si de que sea rubo. A ni las peñas botabu. Si no me ebe, ore. Si hemos que vamos
1: Sí,
5: grupo,
1: sí.
5: Si es que pretende, pues,
1: ajá.
5: Se ande, se empuja azul, le
1: y nervioso,
5: grupo,
1: se ha
5: preparado, grupo es Seibu.
1: Seibu,
5: se la manda para la Seibu, se ha administrado a presidente,
1: cierto.
5: A las radios sociales.
1: Sí, señor.
5: Ni.
1: Él sabe y con las radios sociales, o maneja.
3: ¿Cómo sabes? ¿Cómo sabes? ¿Cómo sabes?
1: Sí. No, propagan la ley ya, problema y los estales traiteínes, no, señora.
6: Oigo, ¿cómo me voy a hacer? Porque pago,
1: ¿no? ¿De cuál se va a oigo, pasa?
6: De ellos, hijos.
1: De estar, de los hijos, de ese. Vale.
7: Va. Pues gente ando y quien va a ver la plata. Lunes a ellos.
1: Lunes a ellos.
7: No se topamos, hay ni se cano EPS.
1: EPS.
7: Ni ama, no te van a llevar para acá, de día.
1: Ahí está. ¿Qué es eso, el Duma?
7: Otro lunes para acá también.
1: Ahí está, el Duma, ¿qué es eso?
8: ¿Se entendieron?
9: Yo no tomo mucho. Pero cuando tomo, me convierto en otra persona.
1: Ah, Pepe.
9: Y esa persona es lo que toma mucho.
1: Ya. Sí, señor.
10: ¿Está bien, será?
1: Ay, bueno, de Anina de esa, ahí se ato. 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Así que el yunde va que sin problema. Hola, buenos días, don Roberto. Saludos a mi mamá Irma Zamudio, que está sentada escuchando el programa, dice. Hola, doña Irmina Zamudio. ¿Qué tal, doña Irmina? ¿Cómo estás? Saludos para vos y para toda tu familia. Cariños, bendiciones. Caramba, Dios, pia, teico, asala, ahora sea, ato.

0: 9:48.
1: Llegamos, José, apriate, índico, asase a la hora.
2: La grupo, maestra Paz.
1: Y por antes.
2: Soltera,
1: Ginal. Soltera.
2: Tengo 39 años y por pase así con la mía, vale a la pena, mi trabajadora, no moscoña.
1: Ah, ya.
2: Pesa guay, por estar Ginal, se me mará y coja el cargo, van a vender ropa usada, Ginal.
3: Ah. Se van a, hay por estar, se me mará, ya te coge más pesa, ya se carne oma, se espera y va. Y quiero para mi marido, tengo auto, moto, casa y tengo platita también, me gusta chupar también, así que venga nomás, yo ya me quiero casar ya.
1: Bueno, ya.
4: Más bien, hasta la viuda, y esto para tajar, ahora, o sea, ¿dónde es por eso? Antes, mira, era porque ahí con donde a pisar, mira, de la grupo de escribir.
1: Ah, coge caimela. Oye, coge plata. No, se le dice.
5: Te gustó, es más la pendia para ir, más en para ir en la galería. Y en la pendia para ir.
1: Ah, a nivel se ve y galería ve monjen va y suiza.
6: A ver, va a tego.
1: A verlo.
6: Va yo ya con mí. A ver, con poncho aquí a vender, estamos a cambiar de ventilador. Ah, no,
1: iba. Es cambiarse poncho y nada. De estado.
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1: ¡Chespirito!
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1: Pokémon Napal.
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7: 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La otra, por ejemplo, yo salí a mi balcón donde cuelgo mi ropa para secar y salí y vi mi barrio y vi todas las mejoras. Sí. Vi todo lo que hicieron y dije, ¿dónde está mi ropa? ¡De las córrela! ¡Tengo que hacer más mejoras! Y escuché ya que pasó, adiós, ¿verdad? 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Pues el Chespi es el más malo de la cuadra, todo el mundo le saluda. Y adiós, le decían. ¿Cómo andamos, verdad? Y yo le vi al Chespi, le vi caminando con la misión cumplida, ¿verdad? Con la tranquilidad del tipo, caminando hacia el horizonte. Y no pude evitar pensar en ese momento, esa es mi remera.
1: Y remera, ay, miras. Bueno, están Alquides y ahí está Héctor también desde Huaycat. Le escucho porque ya, vamos a hacer orado. Dale, Alquides, dale, Héctor. Ey, ¿cómo es, vi?
8: ¿De igual yo enseño?
9: Sí, igual.
8: Bueno, en serio, me ha dicho, oye, no hay mantel.
9: Añe, pa,
8: en el famosito, digo, han hecho la gente.
9: Va, y ya pumba, ¿eh?
8: Ah, hay algún disco, el ajera.
9: Una.
8: ¿Cuál es apetece mundialmente en el mundo?
9: Añe, tibio.
8: Sí. Ah, pegó, una la cuña, y cuál, de igual, estaba pa' hoy, ¿eh?
9: ¿Cuándo andaba, güey?
8: Ah, sí, ya.
1: ¿Están ahí?
10: Sí, señor.
1: Ahora sí.
10: Gracias, don Roberto. Antes de terminar el programa, la gente que está ayudando, don Roberto, hasta este momento, esta es la cantidad de productos que ya estamos teniendo, víveres, no perecedero, ropas y muchas otras cosas que la gente está haciendo llegar hasta la comunidad de Huaycá para los hermanos de San Miguel Unión, don Roberto. Y, por supuesto, la gente también que está donando en efectivo. Merece un fuerte aplauso para la gente que está ayudando a los prójimos de la localidad de Unión, don Roberto. ¿Es así, Alquide?
11: Sí, así mismo, Héctor.
1: Vamos con ese aplauso.
11: La gente puede seguir, nosotros vamos a cerrar el programa, pero la gente puede seguir llegando aquí para que puedan, hasta, no sé, ¿hasta qué hora te dijeron, Héctor?
10: Y ahí está el aplauso que merece la gente.

0: que hicieron llegar su aporte correspondiente para con los hermanos de San Miguel Unión, don Roberto. Acá nosotros vamos a estar hasta la 11, 11 y media por ahí, para ver por ahí si la gente quiera seguir acercando su aporte a toda la gente, a los políticos, que algunos de paso cierran su vidrio, pero bueno, a pesar de eso, y Catujina, cogieron la... Ella en botín de hecho y que la de sábado, allá va.
1: Sí, esperamos a todos en general, porque esto es una causa, no solamente una causa distrital, don Roberto, esta es una causa nacional, así como fue Huaycá también, y como te decía, don Roberto, tenemos que volver a reconstruir esas comunidades que están afectadas.
0: Gracias al Kide, en nombre de la comunidad también, por decir sí a este maratón también y por acudir hasta esta comunidad para acompañar a esta gente.
1: Bueno, esto es un comienzo nada más, Héctor. Vamos a seguir hasta lo último que podamos, hasta llegar al objetivo, al objetivo final.
0: Don Roberto, nosotros cerramos nuestro contacto y nuevamente mi agradecimiento en nombre de la comunidad hacia tu persona, hacia la empresa de Radio y TV Tapinacua, don Roberto, por decir sí también a este trabajo que estamos ofreciendo a la ciudadanía. Y como dije, nosotros vamos a seguir acá esperando la colaboración de la gente para con los hermanos de la localidad de San Miguel Unión, don Roberto.
2: Excelente.
0: Muchísimas gracias y será hasta la próxima.
2: Excelente trabajo ustedes, hay fuerza, mucha fuerza para ustedes. Y nosotros, mis queridos amigos, nos vamos.
3: Vete y de Fran, él iba siempre la gente.
2: Nos vamos, mis queridos amigos.
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0: 10 horas.
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¿Qué tal? ¿Cómo están, amigas, amigos? Bienvenidos a Carretera Fin de Semana. Otro sábado más, agradeciendo a Dios por esta oportunidad. Toda la gloria y la honra sea para Dios. Gracias a Dios por la vida. Gracias a Dios por la oportunidad. Saludos para todos. A Dios le damos gracias por todo lo que somos y tenemos. Gracias a Dios. Uy, por fin llegó este 3 de octubre ya, ¿eh? Mañana las elecciones, seguro. ¿Cómo estarán los candidatos? ¿Cuál es el ambiente que tienen los candidatos? ¿Cuál es el latido del corazón del candidato concejal, candidato a intendente? ¿Cómo será su día a día, verdad? ¿Va a él lo pensáis? ¿Va a él lo calculáis? Alguno asegura este hoy, pero nada es seguro en la política. Como el fútbol, no hay lógica, ¿eh? A lo mejor por ahí puede ser que este, que aquello, ¿verdad? Pero ¿qué será que está pasando por su mente? ¿Cuál es el pensamiento que están teniendo? ¿Cómo late el corazón a esta hora de la mañana? Y mañana, 24 horas mañana, a esta hora, ¿eh? ¿Cómo va a ser? Bueno, vamos a dejar ahí, ¿eh? Señores, bienvenidos a Carretera Fin de Semana. 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Gracias a los amigos ahí que están escuchando el programa. Y arrancamos. Escucha de fondo, ¿verdad? Creedence.

Creedence, aquí en el programa. Gracias, amigos, gracias, amigas, por escuchar el programa Carretera Fin de Semana. Mañana la cobertura impecable de Radio Tapiracuán, y a partir de las 6 de la mañana. 6 de la mañana. 6 de la mañana. Ahí estamos iniciando nuestro trabajo mañana con todos los compañeros. A nosotros nos queda la Escuela 32. El mayor caudal electoral, ¿eh? 4.970 habilitados para sufragar. Mañana 32 nos espera. Y esto es un clásico. 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Gracias, Jorge. Gracias, Tocayo. 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Muchísimas gracias. 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Vamos, que se puede. 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Éxito. Hello.

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Ya se está despidiendo Agustín. 30 días más y se va Agustín, el hombre que hizo historia, el hombre que cambió la imagen de Santaní. Sí, Agustín, abrazo. 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Qué linda música en esta mañana, el sábado. 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

¡Qué linda música! ¿Y qué me decía esto? ¿Y cómo suena esto, eh? A ver, 1989, 87, 89, 90. Ronda de Tereré el sábado con los amigos, con la jarra así tipo 5 litros. Y que cada media hora te toca a ti, ¿eh? Algo así. Esto es clásico de la mañana de Carretera 88. Gracias, gracias, gracias. 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

Fue la semana de aniversario del Club Cerro Porteño, el club más popular del país. Licenciado Lilio Villar, un gran abrazo, un gran amigo, excelente profesional. Saludos, licenciado. Gran cerrista, sí, felicidades, felicidades. Vaya, botalla.

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La empanada de cecina número 1 en Santaní. Ahí están trabajando los muchachos escuchando nuestro programa. No sé si mañana vamos a tener asado o no, pero vamos a ver. Enseguida nos van a informar ahí los amigos de Emprendimientos 4A. Muchas gracias. 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Apreciado, gran amigo. Voy a... Esperá. Ahí, dame eso.

así. Saludo, mi querido gran amigo. Abrazo. Qué lindo la República de Huaycá. Abogado Carlos Sosa, un gran abrazo, amigo. ¿Qué? La plaza de Huaycá. Puede ser, veo, ganar a Huaycá. Puede ser, veo, renacer. Abogado Carlos Sosa, mi gran amigo. Éxito para mañana. Éxito, abogado Carlos Sosa. Abrazo con esta música.

Saludo abogado Carlos Sosa, saludo amigo. Fuerza que vamos todavía que se puede. Al amigo Nacho, un gran abrazo a mi gran amigo Nacho. Chaveré Pintura, saludo Nacho, fuerza Nacho. Buen día Nacho, ya vamos a que con día sábado. 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Nuestro querido amigo David, está Marcelo, están trabajando a full, ¿eh? Hasta ahora todavía no se reportó Bodega El Cruce, no tenemos reporte de Bodega El Cruce, ¿eh? No sabemos qué pasa. Rodrigo Javier, administrador, su propietario, el querido, apreciado amigo Gustavo, nada todavía por el momento, nada todavía. Sale libre el ejemplar, ¿eh? Y sí, que ya mañana pues ya las elecciones, ya no hay nada que hacer, ¿verdad? 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Éxito Elías, arriba Elías, ¿eh? 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Despensa.

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Miguelito, buen día, Miguelito. Ña Buama, ¿qué? Ya, comen vamos. Y no hay miedo la de que veta, Miguelito. Se cae ni putunjas, amigo. Y te ima, comen vamos.

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Buen día, señor Rivarola. Un gran abrazo, ingeniero. Saludos. Buen día, ingeniero. Saludos, doña Eli. Mucha fuerza. 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

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Saludo al equipo Molino, un gran abrazo a todo el equipo Molino, al querido apreciado amigo ingeniero Carlito Verón y todos sus amigos que están escuchando ahí en el PC. Profesor Alfredo Verón, nuestro líder, líder del equipo Molino, abrazo con este gallo colorado. Abrazo, Mongelos.

Saludos, saludos, mi querido amigo profesor Alfredo, a toda su familia que están escuchando el programa en el PC. Gran abrazo. Abrazo aquí desde Carretera, fin de semana. Claro. A la gente de Tacuara, saludo a toda la gente de Tacuara que están en plena sintonía a nuestro programa. Saludos a todas. Y ahí están los amigos escuchando. En Cruce Tacuara está la parte de la chipería. Están ahí escuchando nuestro programa. Saludos, fuerza que. Saludos a toda la gente de Tacuara. A la licenciada Liliana Candia. Fuerza, licenciada. Vamos todavía, que se puede, Tenemos que seguir trabajando. Ayer más de 100 personas de vuelta atendidas. Tema oftalmológico, otorrino también. Mucha fuerza. 5 años estuvo trabajando con nosotros. Fuerza, licenciada Liliana Candia, aquí desde Carretera, fin de semana. A la gente de Bodega El Cruce, muchas gracias. Gracias a Gustavo, gracias a Rodrigo. 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Saludos. Fuerza que a los amigos ahí, Sábado no hay nada. Sábado por la intensa. Oye, ya digo sábado. Lindo fin de semana. Y por supuesto, escuchando la radio del pueblo.

Dios. Un gran abrazo, pero sí, eso que es un gran abrazo a mi querido, gran amigo, licenciado Oscar López, jefe de Extensión Agraria, Ministerio de Agricultura y Ganadería. Abrazo, licenciado, un fuerte abrazo. O sea, todo grande, eso abrazo, ¿eh? Fuerza, Oscar, gran amigo.

0: Jorge, Jorge, saludos Jorge Báez, saludos Jorge, a toda su familia, saludos Jorge Báez, que, vamos a escuchar, vamos a escuchar qué me dice el licenciado Oscar, el licenciado Oscar López, qué me dice, vamos a escuchar un ratito.
1: Amigo, quito, vamos a salir a ver a YouTube, ya. A San Valentín Vehículo ahí.
0: Un papo paitelo, mi taina, Sí, acá estamos trabajando ya, preparando lo que va a ser nuestra cobertura. Va a ser nuestra cobertura de mañana. Acá está el compañero Atilio. Licenciado Oscar López, gran amigo. Abrazo, licenciado Oscar López. Saludo, mi querido amigo. Dirección de Extensión Agraria, Ministerio de Agricultura y Ganadería, Santaní. Abrazo, licenciado. A la gente de la Feria Ocaraguara en Viapó, que están también trabajando, escuchando. Feria Ocaraguara en Viapó, miércoles a sábado en Santaníme. Peyuquen a Peñemulo ahorita, Jorge Báez. Licenciada, toda su familia, saludos.

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0: Seguimos avanzando esta hermosa mañana de hoy, sábado 3 de octubre. Sábado 3 de octubre del año 2026. Joyería y relojería Neri.
1: Las 11, 17 minutos.
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3: ¡Oh!

0: Estos son los clásicos de carretera. Abrazo, básico. Fernandito, saludo Fernandito. Abrazo Fernandito, Fernando Benítez, en Colonia Navidad. Saludo Fernando, gran abrazo. Abrazo Fernando, éxito será para mañana. Dale Fernando, nuestro querido amigo doctor veterinario, Fernando Benítez. Feria Ocaragual en Viapote espera. Feria Ocaragual en Viapote espera aquí en Santaní, en el barrio Monte Alto. Ahí está la gente de la Feria Ocaragual en Viapó. La Feria Ocaragual en Viapó, en el barrio Monte Alto. Linda mañana, seguimos avanzando. Mañana es la elección, mañana es la elección para elegir a los nuevos concejales municipales de Santaní y también al nuevo intendente. ¡Hola, Agustín!
1: ¡Hola! ¡Buen día, Jorgito! A toda la gran audiencia que me espera fin de semana. ¡Qué gusto saludarte!
0: ¡El placer es mío, Agustín! 30 días para que el hombre del cambio que cambió la imagen de Santaní, que le llevó en el sitial que se merecía Santaní, 30 días ya te queda, Agustín, para dejar la municipalidad,
1: Los hombres pasan y la institución nos queda.
0: Cierto.
1: 30 días de bendición nos espera para entregar al próximo intendente municipal de Santaní, que a propósito mañana domingo es la fiesta cívica en todo el Paraguay. 263 municipios, ciudades eligen a sus representantes por 5 años.
0: Cierto, sí.
1: La idea, el objetivo, el anhelo siempre mío, que Santaní sea noticia positiva, alta participación, mucho civismo, mucho respeto, que no haya nada que lamentar, que el informe policial judicial sea cero. Es la idea siempre de escuchar un lunes, porque Santaní es una ciudad grande, cabecera, segunda capital.

0: al cuarto en transparencia administrativa a nivel país, cuarto dentro de 10 ciudades más hermosas, más visitadas del país. Entonces sus afiliados, sus ciudadanos no pueden estar abajo de lo que tiene que estar, siempre a la altura de lo que significa Santaní, Jorgito. Santaní está quedando en buenas manos. Santaní tiene una categoría de ciudad, un ISO, un número que le identifica, una imagen que a nivel país y a nivel internacional se reconoce como una de las mejores ciudades del Paraguay. Entonces, mi orgullo, mi satisfacción, mi agradecimiento a Dios, a mi familia y a todo este pueblo bendito que mañana se prepara para masivamente ir a depositar su responsabilidad cívica, sí, y demostrar así la alta participación y su derecho al voto, mi querido Jorgito, audiencia de Radio Tapirapuén.
1: Bueno, Agustín, no sé qué decir. A mí me pone muy contento, Agustín, que vos elijas hablar conmigo en mi programa Carretera Fin de Semana. Nuestra amistad, ni qué hablar de eso, Agustín. Pero lo que me pone contento es que se cumplió, Agustín. Guaycá, la República de Guaycá, Agustín. ¿Quién se iba a imaginar? En Guaycá solamente en enero nos vamos ahí, la gente se va para la jineteada, para las carreras de caballos. Y ahora una hermosa plaza, Guaycá. Recién estuve hablando con nuestro querido amigo Miguel y me decía, mirá, no, pues me envió un video y me pone muy contento. Agustín, ahí está el apreciado amigo abogado Carlos Sosa, que cumplió también con su gente ahí, Agustín.
0: Así es, Jorge. Yo creo que hemos llenado de alegría esta ciudad, y no solamente la zona urbana, con Plaza Bernardino Caballero, Plaza Mariscal López, Plaza Libertad, Plaza San Pablo, Plaza María Auxiliadora. No solamente con eso, sino hemos salido también del ejido urbano hacia Guaycá, en una hermosa plaza, Curuzú Mongelós, también de la ciudad, Tacita Mongelós, que Guaycá, un pueblo histórico, hoy representado por una figura política, por una buena figura como persona, como político, nuestro actual presidente de la Junta Municipal, el abogado Carlos Sosa Ortiz. Entonces me parece que fue una decisión inteligente, que habíamos definido que Guaycá también tuviera su plaza moderna, su plaza histórica, y eso se dio el pasado jueves, cuando hemos entregado mucha alegría, mucha satisfacción, ese ruido del carrusel, ese ruido de los niños, de los infantos, alegra el corazón, y es lo que tenemos que buscar siempre, que la ciudad de Santaní sea habitable, sea una ciudad que quieran visitar, que los propios ciudadanos se den cuenta de qué tipo de ciudad tenemos, de que tenemos que juntarnos, tenemos que abrazarnos, tenemos que solidarizarnos. Y ese es el objetivo de un espacio público, como su nombre lo dice, Jorgito López, espacio público, es para todos. Todos pueden acceder a ese beneficio. Y a veces me imagino todos los chicos, los mitaí, salen a las 5 de la escuela y van y se desvisten de su uniforme y se van directo a la plaza a jugar, a tomar su energía. Toda la atención de la formación académica luego se va y se distrae con los juegos, con el parquecito, con la caminata. Entonces vemos siempre a una ciudad floreciente, una ciudad habitable, una ciudad donde su gente disfruta. Vamos a seguir con eso. Quedó una Biblia, quedó unos reglamentos, un código de ética, un código de morales en mi administración durante 11 años, y eso no puede quedar ahí, no se puede ignorar, porque me parece dio el resultado de la satisfacción de nuestro pueblo, y también en las elecciones municipales se dio que el pueblo está agradecido, que el pueblo está satisfecho mínimamente. Por eso el 7 de junio fui honrado con la decisión unánime, con una decisión inteligente el soberano pueblo.

0: Santaniano, mi apreciado Jorgito. Así es que gratitud eterna para mi pueblo. Voy dejando el cargo de intendente municipal con, como ya dije, una gestión altamente productiva, una gestión positiva. Ha mejorado la ciudad, ha mejorado en todo sentido. Una de las ciudades que tiene mayor ingreso corriente que su ingreso de capital. Eso no pasa en los otros distritos, a nivel país. Los intendentes y las ciudades siempre se nutren y se valen de lo que recibe del Estado. Y nosotros no somos dependientes, no estamos pescando por la plata del Estado. Santaní se autosostiene, es autosuficiente. Santaní tiene un ingreso corriente del 60% de todos sus ingresos que recibe en concepto de contribuciones. Así es el mayor orgullo que estamos dejando. La ciudad libre de letrinas sanitarias, la ciudad libre de escuelas rancho. Como dije, cuarto lugar en materia de transparencia administrativa según la Contraloría General de la República, y también para el Ministerio de Turismo, cuarto a nivel de ciudades más visitadas, la ciudad más bella a nivel país. Creo que es suficiente la altura que estamos dejando, la vara para el próximo intendente municipal. Mi deseo es que mañana sea realmente una fiesta cívica que ayude el tiempo. Le pedimos a San Estanislao que interceda, después de todos los santos protectores, ayude a que el tiempo se preste también y el pueblo soberano en mayoría puedan venir a elegir a las mejores personas, porque después de la interna ya van y se eligen los mejores. Entonces otra vez de eso se elige a los 12 mejores y al próximo intendente municipal.
1: Agustín, te agradezco mucho el tiempo. Yo creo que vamos a estar atentos mañana a nuestra cobertura también de Radio Tapiracuay. Un gran abrazo, Agustín. Felicidades, que tenga un lindo fin de semana, un lindo sábado. A seguir compartiendo con el pueblo santaniano, intendente municipal Agustín Obando.
0: Muchísimas gracias, fuerte abrazo para vos, buen fin de semana, muy buena fiesta cívica para mañana. Hasta luego.
1: Abrazo, Agustín Obando, escuchando nuestro programa, recorriendo. Agustín, sí, nuestro querido amigo Agustín. Y bueno, mañana es la elección, mañana vamos a elegir al nuevo intendente, a los concejales, mañana la fiesta cívica en toda la República del Paraguay. Radio Tapiracuay arranca su cobertura a partir de las 6 de la mañana. Ya están todos distribuidos los compañeros para el trabajo. Gracias a los patrocinadores de este gran evento una vez más. Y por supuesto, así como dice...

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0: pueblos y ciudades de Galilea. Han venido multitudes a escucharlo. Ellos trajeron a sus seres queridos que tenían diferentes dolencias y enfermedades, y Jesús les ministró a todos, sanó toda clase de enfermedades. Algunas veces curó a la persona con tan solo tocarlas y decirle unas pocas palabras. En otras ocasiones, solo pronunció una palabra y la persona fue curada. Y en cuanto a la lepra, ¿podría también alguien curar esta terrible enfermedad? Escucha el desarrollo de la historia: Jesús sana a un leproso.
1: Para merecer el castigo de la lepra. ¿Por qué nos llaman impuros? Algunos dicen que nuestros gritos de inmundicia los motivan a orar por nosotros, pero lo que realmente provoca es que nos eviten. Este aislamiento es insoportable. No hay nada peor que la lepra. ¡Hemos perdido todo! Nuestros hogares, nuestras familias, nuestros trabajos, el respeto a los demás, nuestro privilegio de adorar, nuestras vidas.
2: La lepra se va comiendo nuestros tejidos. Nuestros cuerpos se van pudriendo poco a poco. Estamos condenados a morir.
1: Somos excluidos de nuestros hogares y ciudades. Tenemos que vivir en los campos, aislados de todos. Debemos gritar: ¡impuro! ¡Impuro! Y también alejarnos de los demás. ¡Cuánto anhelo recibir un abrazo de mi esposa! ¡Ay, de mis hijos!
2: ¡Es horrible que nos prohíban lavarnos nuestros rostros! ¡Oh, qué bueno sería sentir agua fresca en mi rostro ardiente!
1: Quizás podamos conseguir agua fresca esta tarde y lavarnos la cara. Sí. ¿Qué es ese sonido?
3: No sé. Se escucha como muchas personas alegres, pero ¿por qué tanta algarabía en la ladera de la montaña?
1: La algarabía ya no se escucha. Y algunos están tratando de hablar.
2: He oído que hay un predicador itinerante en la zona. Está atrayendo a grandes multitudes y...
1: Escuchen. ¿Qué dice? Puedo escucharlo.
4: Pedid y se os dará, buscad y hallaréis, llamad y se os abrirá, porque todo aquel que pide recibe, y el que busca halla, y el que llama se le abrirá.
1: Está hablando de esperanza, y esperanza es lo que necesitamos nosotros en este momento.
2: Quizás sea el hombre que escuché hablar el otro día. Dos personas hablaban sobre el nuevo predicador que había llegado a Galilea. Decían que había sanado a muchos sordos, ciegos, cojos, enfermos y endemoniados.
1: ¿Sanado? Me pregunto si alguna vez habrá sanado a un leproso. Pero si puede sanar a un endemoniado, ¿por qué no sanar a un leproso?
2: No lo sé, pero las personas que escuché hablando sentían que podía hacer cualquier cosa. Ellos creen que realmente es el Mesías prometido y que tiene poderes milagrosos.
1: Me pregunto... No. Voy a buscarlo. Él es la única esperanza que nos queda.
2: Oraré para que encuentres que él realmente puede hacer cosas milagrosas.
1: Regresaré pronto. Espero que con buenas noticias.

0: Disculpe, señor. Ese hombre que está allá es el hacedor de milagros del que mucha gente está hablando. Es el que puede sanar enfermedades.
1: Sí, es Jesús, el que sana todo tipo de enfermedades.
0: ¿Alguna vez ha sanado un leproso? ¿Crees que puede limpiarme de todas estas horribles llagas?
1: Sí, él es el Mesías enviado por Dios. Él puede hacer todo.
2: ¿Dices que tienes lepra? Se supone que no deberías estar aquí entre toda esta gente. ¡Maestro! ¡No lo toques! ¡Es un leproso! ¡Es inmundo!
3: Apártate de mi camino. No tengo miedo.

0: miedo a la lepra.
1: Señor, Señor, mi cuerpo está cubierto de llagas supurantes. Reconozco mi impureza e indignidad. Pero creo que si quieres, puedes limpiarme.
0: Mírame, si quiero. Estás limpio.
1: Oh, Señor, me limpiaste de la terrible enfermedad que le roba la vida a las personas. Gracias, gracias, gracias.
0: Tengo algo que pedirte. No le digas a nadie lo que te ha sucedido.
1: ¿A nadie?
0: A nadie. Pero ve, muéstrate al sacerdote y ofrece los sacrificios que Moisés pidió que dieran los leprosos.
1: Estoy limpio. Ya no me van a rechazar ni a maltratar por tener lepra. Debo ir a contarles a los otros leprosos.

0: ¡Oh, Hashai! ¡El hombre era Jesús! ¡Realmente Él es el Mesías! ¡Él puede sanar tu lepra! ¡Búscalo y recibe tu libertad!
1: ¡Solo mírate! ¡Tu piel está limpia y normal! ¿Estás realmente libre de la lepra?
0: ¡No es sorprendente! Cuando vi a Jesús, me postré a sus pies. Le pedí que me limpiara.
1: ¿Pero cómo pasó?
0: Jesús me tocó.
1: ¿Te tocó? ¿Y eso fue todo?
0: Bueno, Él me dijo, sé limpio. Nunca antes me han tocado de esa forma, tan tierna y afectuosa. Él no tuvo miedo de tocarme a mí, a un leproso.
1: Y
0: no le tuve miedo. Quería acercarme más a Él.
1: Es muy difícil de creer. ¿Estás realmente limpio?
0: Él es el Hijo de Dios. Me siento limpio interna y externamente. Fue maravilloso.
1: ¿Crees que pueda limpiarme a mí también?
0: De verdad creo que puede hacerlo todo. Incluso limpiarte de tu lepra. ¿Por qué no lo buscas y le pides que te limpie?
1: Iré ahora mismo.
0: Lamento no poder ir contigo. Pero Jesús me pidió que fuera a ver al sacerdote. Debo darme prisa. Sacerdote Joel, saludos.
2: Dios te bendiga, Jehú. ¿Qué puedo hacer por ti?
0: Tuve lepra, pero ahora estoy limpio de esa enfermedad. Por eso vengo para que usted me dé un certificado de limpieza.
2: ¿Lepra? ¡No puedes estar libre de lepra!
0: Jesús me tocó y dijo, ¡sé limpio! Y las horribles llagas desaparecieron inmediatamente. Honestamente, eso fue todo lo que pasó.
2: ¿Todo? ¿Estás seguro de que eso fue todo lo que hizo Jesús?
0: Sí, estoy seguro. Eso fue todo lo que hizo.
2: El proceso de limpieza lleva tiempo. No puede ser hecho en un día. Según las instrucciones que Dios le dio a Moisés, existe un proceso ceremonial que te permite ser aceptado de nuevo en la sociedad. Debe hacerse exactamente como ordenó Moisés.
0: Jesús me dijo que viniera a verle, y debo obedecerlo a él, al Mesías.
2: Pero solo has completado el primer paso. Te he examinado, y no he encontrado evidencias de que la lepra aún exista.
0: ¡Alabado sea Dios Todopoderoso!
2: Ahora debes ofrecer un sacrificio a Dios por tu purificación. Regresa mañana. Tendré lo necesario para la purificación.
0: Gracias. Gracias, sacerdote Joel.
2: De nada.

0: Este es un hermoso día. ¿Y cómo está usted hoy?
1: Sí, es un día hermoso. Todo está listo para el proceso de purificación. Compré dos aves sin mancha y sin defecto para ese momento. Tomará algún tiempo completarlo. Solo relájate hasta que se haya terminado. He terminado.

0: Eso es todo. Me puedo ir.
1: No. Debo salpicar sobre ti la sangre del ave sacrificada. Luego la olla de barro debe romperse y destruirse junto con la sangre. El ave viva debe volver al campo. Eso es todo por hoy. Puedes ir a casa. Lava tu ropa, afeita tu cabello, báñate.
0: Apenas puedo esperar.
1: En el octavo día regresa con un cordero macho de un año de edad, sin mancha y sin defecto, como ofrenda de sacrificio por tus pecados. Yo traeré los corderos que faltan y lo demás.
0: Regresaré al octavo día.

0: Llegas justo a tiempo. ¿Alguna señal de la lepra?
1: Alabado sea el Señor. No, estoy libre de esa horrible enfermedad. Lo que hace Jesús permanece para siempre.
0: Veo que trajiste el cordero.
1: Sí, y es justo como usted lo indicó. Un año de edad, limpio y sin mancha.
0: Bien. Cuando termine de salpicar la sangre del cordero sobre ti, tus pecados contra Dios y el hombre serán perdonados.
1: Muy bien.
0: Con la sangre salpicada sobre ti, te declaro limpio de pecado.
1: Gracias. Alabado sea Dios Todopoderoso.
2: Ahora es tiempo de responder a Dios. Voy a hacer una breve oración desde mi corazón a Dios. Escucha mi oración y cuando haya orado, te guiaré para que hagas la misma oración. Querido Dios, reconozco que no puedo salvarme a mí mismo. Te doy las gracias porque Jesús murió por mis pecados. Gracias también porque todos mis pecados fueron perdonados por Él. Y gracias porque Jesús resucitó de la muerte y está vivo por los siglos de los siglos. Amén. Ahora repite esta oración en voz alta después de mí. Lo haremos una porción a la vez y con todo nuestro corazón para Dios. Querido Dios, reconozco que no puedo salvarme a mí mismo. Te doy las gracias porque Jesús murió por mis pecados. También gracias porque mis pecados fueron perdonados por Él. Gracias porque Jesús resucitó de los muertos y está vivo por los siglos de los siglos. Amén. Gracias por hacer esta oración. En nuestro próximo programa aprenderemos cómo confiar en Jesús y recibirlo en nuestras vidas como Salvador.
3: Gracias por escuchar este drama. Ahora escuchemos algunas preguntas que los oyentes como tú pueden tener sobre lo que hemos escuchado.
4: Mi nombre es Juan y me gustaría saber qué es la lepra.
3: La lepra es un término que se aplica a una variedad de trastornos de la piel. En la época de Jesús era una enfermedad temible que rara vez se curaba.
5: Amigos, soy Andrés. ¿Por qué la lepra era una enfermedad tan temida?
3: Una persona con lepra tenía que ser aislada de su familia y sus amigos. Era tratado como un paria. Gradualmente perdía la sensación del tacto y a menudo perdía los dedos de las manos y de los pies. Era una enfermedad repugnante. Hacía que la persona fuera ceremonialmente impura.
6: Hola, le saluda Esteban. ¿Por qué a los leprosos se les prohibía permanecer en la sociedad y se les obligaba a vivir aislados?
3: La gente no quería entrar en contacto con los leprosos por miedo a contraer la enfermedad. Si una persona entraba en contacto con un leproso, entonces esa persona también pasaba a ser ceremonialmente impura.
7: Soy Daniela. Me gustaría saber por qué Jesús tocó al leproso.
3: Jesús le estaba demostrando al leproso que lo amaba y que no lo consideraba una persona impura. Sin duda, Jesús estaba ayudando al leproso a internar.

0: utilizar la fe para creer que la curación era posible.
1: Hola, mi nombre es Miguel. ¿Por qué Jesús le ordenó al leproso sanado que no le contara a nadie acerca de su curación?
0: Es posible que Jesús le dijera al hombre que guardara silencio sobre su curación para evitar que las multitudes lo vieran como un simple hacedor de milagros. Cualquiera que haya sido la razón por la cual Jesús le dijo al hombre que no difundiera su curación, no estaba en el plan divino para que la curación se diera a conocer en ese momento.
2: Mi nombre es Samuel. ¿Por qué Jesús le dijo al hombre que fuera donde el sacerdote?
0: Jesús quería que el hombre obedeciera la ley mosaica, para que el sacerdote lo declarara curado y pudiera reintegrarse a su familia y a la sociedad.
3: Hola, soy Santiago. ¿Por qué al sacerdote le costó creer que el hombre había sido curado de su lepra?
0: La lepra era una enfermedad tan terrible que a la gente le costaba mucho creer que alguien pudiera curarse.
4: Mi nombre es Ana. Quiero saber, ¿por qué Dios permite que nos enfermemos?
0: La enfermedad y la muerte forman parte del mundo desde que el pecado entró en él. No sabemos todas las razones por las cuales la gente se enferma. Las enfermedades son causadas por una variedad de factores. A veces la enfermedad es causada por el estilo de vida poco saludable de una persona.
1: Mi nombre es Javier. Dios me está castigando cuando me enfermo.
0: Sencillamente no conocemos todas las razones por las cuales nos enfermamos, pero puedes estar seguro de que Dios no te castiga con una enfermedad. Él te ama y estará cerca de ti mientras sufres cualquier enfermedad.
2: Mi nombre es Pedro y quisiera saber, ¿cómo es que Jesús vive por los siglos de los siglos?
0: Jesús murió en la cruz para salvarnos de nuestros pecados y traernos la vida eterna. Fue sepultado y después de 3 días resucitó. Jesús dijo después de su resurrección y después de haber regresado al cielo, «Yo soy el que vive, estuve muerto y ahora vivo por los siglos de los siglos». Apocalipsis capítulo 1, versículo 18.
4: No entiendo el significado de la palabra redención. ¿Qué significa exactamente?
5: El concepto de redención surge de la costumbre de recomprar algo que el comprador alguna vez poseyó, pero que por alguna razón ya no poseía. El comprador podía recuperar la propiedad pagando un precio de reembolso. Dios nos creó para tener comunión con Él, pero el hombre pecó y se separó de Dios, y éste pagó el precio para que el hombre retornara a Él. Ese precio fue la muerte de Jesús en la cruz. Jesús murió para redimirnos. Murió para salvarnos de nuestros pecados y traernos de regreso a la comunión con Dios. La palabra de Dios dice, «Sabiendo que fuisteis rescatados de vuestra vana manera de vivir, la cual recibisteis de vuestros padres, no con cosas corruptibles como oro o plata, sino con la sangre preciosa de Cristo, como de un cordero sin mancha y sin contaminación».
3: ¿Dios realmente creó todo?
5: Sí, Dios creó todo. La palabra de Dios dice, «En el principio creó Dios los cielos y la tierra». Génesis capítulo 1, versículo 1. Dios creó todo, las montañas y los valles, los ríos y los océanos, las flores y los árboles, los peces del mar, las aves del cielo y los animales que deambulan por la tierra. Luego creó la máxima corona de su creación, el primer hombre y la primera mujer.
3: ¿Cómo creó Dios todo?
5: Dios es todopoderoso. Él habló y los cielos y la tierra llegaron a existir. No podemos comprender eso, pero es cierto. La palabra de Dios dice, «Por la palabra de Jehová fueron hechos los cielos, y todo el ejército de ellos por el aliento de su boca, porque Él dijo y fue hecho. Él mandó y existió». Salmos capítulo 33, versículos 6 y 9.
2: ¿Eran Adán y Eva personas reales?
5: Sí, Adán y Eva eran personas reales como usted y yo. Fueron creados por Dios. La palabra de Dios dice, «Pero al principio de la creación, varón y hembra los hizo Dios». Marcos, capítulo 10, versículo 6. Todos volvemos a Adán y Eva. Son nuestros primeros padres. Al contrario de lo que enseña mucha gente, nuestros primeros padres fueron personas inteligentes con el don del lenguaje.
4: ¿Por qué Dios creó a Lucifer?
5: Dios creó muchos ángeles. Lucifer fue uno de ellos. Por alguna razón su corazón se llenó de orgullo y se rebeló contra Dios. Entonces, Dios lo echó del cielo, junto con muchos ángeles que se unieron a él en rebelión. Ahora Lucifer, también llamado Satanás o el diablo, está en la tierra y es enemigo de Dios. Busca destruir todo lo hecho por Dios.

0: ¿Por qué Eva escuchó a Satanás?
1: Dios hizo al hombre y a la mujer con la libertad de elegir. Ellos no fueron creados para ser títeres o robots que siguieran a Dios. Podían elegir entre lo que estaba bien o lo que estaba mal. Satanás se le apareció a Eva de una manera atractiva y la atrajo. Ella eligió voluntariamente hacer lo que Satanás sugirió en lugar de permanecer obediente a Dios. Es difícil entender por qué hizo eso, hasta que nos damos cuenta de que nosotros también hemos tomado la misma decisión y hemos escuchado a Satanás en vez de seguir a Dios.
0: ¿Lucifer o Satanás todavía están presentes en el mundo actual?
1: Sí, Satanás está muy presente en el mundo de hoy. La palabra de Dios dice: «Sed sobrios y velad, porque vuestro adversario, el diablo, como león rugiente, anda alrededor buscando a quien devorar». Primera de Pedro, capítulo 5, versículo 8. Cuando Satanás nos tienta, viene a nosotros de una manera atractiva. La palabra de Dios dice: «Y no es maravilla, porque el mismo Satanás se disfraza como ángel de luz». Segunda Corintios, capítulo 11, versículo 14.
2: ¿Por qué Adán y Eva desobedecieron a Dios?
1: Esa es una muy buena pregunta. Veamos, la respuesta está en la pregunta de por qué tú y yo también desobedecemos a Dios. Dios nos dio libre albedrío. Eso significa que nos creó con la libertad de elegir. Tenemos libertad de decidir si le obedecemos o le desobedecemos. La desobediencia a Dios se llama pecado. Adán y Eva escucharon la voz del tentador, el diablo, en vez de escuchar la voz de Dios. Ellos voluntariamente se apartaron de su Creador y siguieron el consejo de Satanás. Dios no quería que lo hicieran, pero Él les dio la libertad de hacerlo. Igual sucede con nosotros. Dios quiere que le obedezcamos, pero lo que hemos hecho es alejarnos de Él y pecar. La palabra de Dios dice: «No hay justo ni aun uno, no hay quien entienda, no hay quien busque a Dios. Todos se desviaron, por cuanto todos pecaron y están destituidos de la gloria de Dios». Romanos capítulo 3, versículos 10 al 12 y versículo 23.
0: ¿Quién era Enoc?
1: Enoc fue uno de los primeros descendientes de Adán y obedeció a Dios cuando todos a su alrededor se habían apartado de él. Enoc no murió, Dios se lo llevó al cielo. La palabra de Dios dice: «Por la fe Enoc fue traspuesto para no ver muerte, y no fue hallado porque lo traspuso Dios. Y antes de que fuese traspuesto, tuvo testimonio de haber agradado a Dios». Hebreos capítulo 11, versículo 5. Tú y yo podemos agradar a Dios obedeciéndolo.
0: Yo no creo la historia de Noé, el arca y el diluvio. No tiene ningún sentido. Es simplemente un cuento popular. ¿Por qué esperan que la gente crea eso? Todo siempre ha existido, tal como lo es ahora.
1: La palabra de Dios dice que la historia de Noé y el diluvio es real. Había un hombre llamado Noé quien construyó un arca. Vino un diluvio a todo lo ancho del mundo que destruyó toda criatura viviente. La palabra de Dios dice: «Sabiendo primero esto, que en los postreros días vendrán burladores, andando según sus propias concupiscencias, y diciendo: ¿dónde está la promesa de su advenimiento? Porque desde el día en que los padres durmieron, todas las cosas permanecen así como desde el principio de la creación». Estos ignoran voluntariamente que en el tiempo antiguo fueron hechos por la palabra de Dios los cielos y también la tierra, que proviene del agua y por el agua subsiste. Por lo cual el mundo de entonces pereció anegado en agua, pero los cielos y la tierra que existen ahora están reservados por la misma palabra, guardados para el fuego en el día del juicio y la perdición de los hombres impíos. Segunda de Pedro capítulo 3, versículos 3 al 7.
3: ¿Por qué se entristeció Dios por haber creado a la humanidad?
1: Dios se entristeció porque la raza humana se había apartado de Él. Dios ama mucho a la humanidad y le entristecía ver a la gente volverse a su propio camino. A Dios le duele hoy cuando usted y yo nos alejamos de Él y seguimos nuestros propios caminos. Él nos ama mucho y no quiere que nos alejemos de Él.
2: ¿Por qué Dios eligió a Noé para salvarlo del diluvio?
1: Noé era un hombre que tenía fe en Dios. No era perfecto, era pecador como todos los demás, incluidos usted y yo, pero confiaba en Dios y creía en Él.
0: ¿Por qué la gente pensaba que Noé estaba loco?
1: La gente se había apartado de Dios. Él no vivía como ellos en absoluto, que vivían para el placer. La palabra de Dios dice que Noé fue advertido por Dios acerca de cosas.

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0: Las 13 horas, 13 minutos.
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0: las 13 horas, 39 minutos.
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0: las 14 horas, 13 minutos.
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0: 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Las 14:35.
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1: no le digo así.
2: ¿Cuál
1: es igual? De cuasía o íntegra la ñanemus.
2: De cuasía o íntegra. Estamos ahí, ¿eh?

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Y también quiero mandar saludos especiales a toda la gente de San Estanislao, que seguramente están allí tomando sus tereré, sus birras, o están almorzando recién un asado, ¿verdad? Para algunos, almorzar en este horario es súper normal. Y en serio, gente, cuando uno tiene actividades durante el día, arrancando desde temprano, ya lo utilizan por horas de la tarde para poder ir asadeando, compartir, ¿verdad?, con familiares, amistades. Algunos están viajando, así que full. Luego, saludos especiales a la gente también que vive por alrededor de Santa Aní, Guayabí, Yataytú del Norte, Itacurubí, El Rosario, General Aquino, 25 de diciembre. 25 de diciembre, muchísimos abrazos. Mucha fuerza, en serio, por todo lo que han pasado también en el temporal, gente. Muchas familias fueron afectadas, así que si alguien tiene algún conocido que a ellos que le conocen a alguna persona afectada, pídanle su cuenta, transfiéranle, gente. Imagínense, algunos perdieron su casa, lo que es reconstruir la casa, hacer de nuevo el techo, reconstruir todo. Algunos tienen 2, 3 hijos. Imagínense, gente, así que ahí es hora de tomar conciencia. Y si alguna vez nunca hiciste algún bien por alguien, agarrá de tu cuenta, papá, un 100, 150, 200 mil y transferirle a esa persona porque lo está necesitando, en serio. Así que fuerza, gente, de 25 de diciembre. Saludos especiales también para la gente de Unión, Juan de Mena, la gente de la capital también que están a full en sintonía, la gente de Ciudad del Este, Brasil, Argentina, del extranjero, Uruguay, en todo el mundo que nos escucha. Muchísimas gracias por hacernos formar parte también de sus sábados. Así que genial, genial. Saludos especiales también para la gente del mercado municipal. Hoy estuve pasando por ahí y a full estaban ellos sentados, ofertando sus productos, ¿verdad? Entonces empezaron a hinchar, ahí vamos a escucharte enseguida. Y yo así súper feliz le dije que les iba a mandar saludos, ¿verdad? Muchísimas gracias, amigos, por estar en sintonía de Bailando en la Estación. 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Recuerdan que yo les había dicho que ellos amaban su sucursal, el que está ahí cerca de la fiscalía, y que de tanto que se quería ese local de esquina, ahí es un monumento, es hermoso ese local. Llamaron la atención a una empresa que querían sí o sí solo ese local acá en la ciudad de Santa Aní. Entonces, por buenísima oferta, tuvieron que ceder ese local, ¿verdad? Para poder dar la oportunidad a otras empresas en venir acá a Santa Aní a conocer, a mover la economía, ¿verdad? Entonces, ya está ahí un nuevo local que ustedes al pasar seguramente se quedan así, ¡wow! ¡Qué grande!, ¿verdad? Y he visto que están teniendo fuente de trabajo también, así que pasen nomás por ahí, no puedo decir el nombre de la empresa, ¿verdad? Entonces pasen nomás por ahí, se está pidiendo currículum, son para casi más de 20 personales, así que pasen y experimente porque hay buena fuente de trabajo ahora otra vez para la ciudad. Y así lo que da gusto, ¿verdad? Que empresas grandes apoyen entre empresas grandes, y cuando uno ya tiene todo, ya está bien posicionado, ayude también al otro a brillar. Y eso es tan lindo, tan importante, gente. No solamente por verle a alguien brillar o hacer bien las cosas, tipo reunirse entre personas y estar craneando, hacerle tropezar a una persona que está haciendo bien su trabajo, que está queriendo sobresalir, ¿verdad? Porque, ojo, existe mucha gente así que no soporta verle a la gente moverse con honestidad, ¿verdad? Entonces es muy lindo cuando las empresas así se apoyan y dicen, bueno, yo tengo luego esto,

tal cosa, le voy a ceder a ellos y vengan, hagan y prueben y brillen, ¿verdad? Y así hay que ser en la vida porque Dios eso ve y con el tiempo Él mismo te compensa 7 veces más, en serio. Y tienen que probar. 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Y hoy quiero comentarles que se unen 3 auspiciantes más. 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

0: 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Así estamos con el programa avanzando, gente. Hoy estamos... ¿Con qué temperatura el tiempo? Voy a un poco mirar eso también para poder avisarles a todos. Para hoy dice que es 19 grados la mínima. ¿Vos crees esto, Carlitos? Y 30 la máxima, ese sí yo creo más que sea, ¿verdad? 30 la máxima, pero 19 grados la mínima, con 75% de lluvia, gente. El horario de lluvia estaría abarcando entre las 16 y 19 horas, dice acá, con un 75%. Mañana domingo, 95% de lluvia, gente. 19 la mínima, 26 la máxima. Mañana va descendiendo un poquito la temperatura, creo. El día lunes, 20 la mínima, 24 máxima. Lunes, 90% de lluvia. Martes, lluvia. Miércoles también. Jueves, viernes, sábado, domingo. Todo el tiempo lluvia, entre 19 y 33 grados la temperatura. Así que se viene una semana lluviosa, gente.
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0: Y así mismo es. Bueno, ya cumplimos con todos aquí, creo. Entonces queremos dejarle con buenísimos temas musicales, músicas movidas del mundial. Así que aquí por Bailando en la estación, ¡bailas!

tremendo temón allí de fondo. Queremos comentarles también cómo ya estamos ya en este clima, en donde da gusto luego salir. Queremos ir a experimentar nuevos lugares, ir a conciertos, ir a salir a comer algo, ir de viaje, ¿verdad? 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

gente ahí entonces cumpliendo con Marco Antonio Solís también. 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

Y ahí entonces baila Para Mí de la Mosca, gente. Ya me imagino todo cómo van a estar ahí salseando la gente, en serio, porque cada año es tan lindo. El año pasado me recuerdo que llovió muchísimo y era imposible también caminar por el predio de la Chop Fest, ¿verdad? Por el ¿cómo se llamaba el estadio? ¿Cómo era? Local Alemán, algo así se llama su lugar, ¿verdad? Yo le conozco nomás luego Chop Fest, ¿verdad? Pero el predio se llenó muchísimo, llovió muchísimo, también igual la gente se divertía. Y ustedes saben luego que la gastronomía alemana es impresionante, ya sean las cosas saladas y dulces, pasteles, entre otras cosas. Así que, tipo, venís volando de ahí, rodando, así que porque de tantas opciones que hay en gastronomía, pasas súper genial, aparte de todas las existencias también y shows que ellos están ofreciendo para todos los visitantes. Y coincide, ¿por qué lo que coincide las fechas, gente? Para los amantes, el Club de la Pelea Airbag. En el Jockey Club Asunción, Paraguay, también el 7 de noviembre. Así que la gente que quiera ir a la Chop Fest ese día y la gente que quiera ir al concierto de Airbag, ya tenemos habilitado también los pasajes y ya se están también llenando, gente. No vamos a habilitar un segundo bus, eso siempre nosotros les decimos, porque nos gusta viajar todo bien organizado, bien estructurado y cuidarles por sobre todo, ¿verdad? Yo misma luego les llevo. Así que, gente, aproveche estos viajes que estamos lanzando, porque luego nosotros vamos a estar ya de vacaciones. 2 años de seguido estuvimos trabajando, gente. Entonces ahora, como estoy teniendo grandes proyectos para este 2027 y 2028 y exige mucha disciplina, entonces vamos a dar un gran descanso para que luego volvamos con todo, gente. Así que aprovechen estos 4 viajes que tenemos para ustedes y

16:01, gente, estamos aquí a full, súper recargadísimos de energía, de buenísima onda, como todos los sábados, gente. 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Nos vamos al primer bloque de auspicios.

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Son las 16 con 10 minutos, gente. ¿Qué será que están haciendo ahora nuestros oyentes, verdad? Pueden enviar sus mensajes al 0971-529-481. Vamos a estar leyendo también. Seguramente algunos están allí debajo de los árboles, sentados, tomando también tereré. ¡Ay, qué buena vida, gente! A toda esa gente que está así, amo en serio. También a los que siguen aún trabajando por sus sueños en sus negocios, también aguante que se puede el 200% dando del esfuerzo, gente. Eso va a tener también su recompensa a lo largo, así que no se canse, sigan así también. Pero hay que también descansar por lo menos los domingos, gente. Hay que decir luego, este domingo es mío, quiero pasar con mi familia, despejarme, ir a mirar, caminar por las plazas, gente. Es que lindas están nuestras plazas, bien cuidaditas, bien limpias. Eso es súper genial, así que aprovechen todo lo que nuestra bella ciudad dan también, o ir a trotar. Los runnings se hicieron de moda, Carlitos. ¿Vos sabías? Hasta la gente que no corría está corriendo. Vos estás mirando ahí en el WhatsApp, en el estado o en el Instagram, y veo que la gente corre, se va al gimnasio, se cuida, se van a por Almacén Saludable las hermanas a comprar también las granolas, ¿verdad? Los mixes, los tets, se van y hacen actividades físicas. Creo que es el año donde la gente se empezó a cuidar más, ¿verdad? Y este verano sí que ni qué decir. Veo que muchas empresas están fomentando también lo que es el running, ir a correr 5, 10, 15, 50 kilómetros. La vez pasada una amiga les comentó que en el Cerro Tres Candú está por alrededor el Ubituruzú, ¿verdad? Los cerros Ubituruzú, donde giran alrededor y están muchos cerros. Se fueron a correr 50 kilómetros. Imagínate lo que es correr entre esas rocas, arroyitos, pasar ahí lagunas, algunos arroyos. Imagínense, es garra en serio. Y se está invirtiendo mucho en este tipo de actividades. Y en serio, salir a viajar así es salud mental también, gente. Desestresa. Ustedes mismos se van a dar cuenta si se sientan por lo menos unos 30 minutos debajo de su árbol, tomando agüita, pisando la tierra o el pasto con los pies. Se renueva esa energía, así que el ser humano sí o sí necesita hacer una conexión con la naturaleza. Nosotros somos naturaleza. La naturaleza también es ser vivo, igual que nosotros. Ellos respiran también, aunque ustedes no lo crean, ¿verdad? Ellos también respiran, ellos viven, y creo que hasta que sienten, ¿verdad? Famoso le ves a tu abuelita o alguna madre, ¿verdad?, que se va y le besa todo a su plantita, ¿verdad? Y parece, y te vienen a decir después, vos sabes que yo le hablo a mis flores. Esto es real, ¿verdad? Porque ya me pasó donde una señora de edad casi 70 más para arriba me dice, vos sabes que yo le hablo a mis plantas y le riego a mis plantas. Cada tardecita hago eso y parece que se ríen, me sonríen, y yo siento, que dice, ¿verdad? Y yo creo que sí, ¿verdad? Está en centinela con la naturaleza.

cuida y se valora, se siente, ¿verdad? Y creo que también cada ser vivo o los animales mismos siente cuando les amamos de verdad a ellos. Entonces, a full hay que siempre dar mucho amor, ¿verdad? En todos los sentidos. Y ahí con este tema musical que dicen, sí, nos vamos a lo que sería cachiporro, rock argentino y así ir tomando nuestro tereré, nuestra tefri o lo que sea, ¿verdad? Y nos vamos con Ruta 1 y Ruta 2.

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Y ahí ya estamos, ya casi o sí, amigos, bailoteando acá desde la conducción, así como se dice, ¿verdad? Ruta 1, ruta 2, sábado de tarde, ya festejando, dice la música. Sí, porque así debe ser la vida, gente. Hay que festejar, así que ánimo, ánimo arriba. Si alguien está ahí deprimido, échenle de la silla y levántenle usted, ¿verdad? Para que ya pueda cambiar su humor de esa forma. Así que, gente, nada de deprimirse. Son las 16:37. 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Así que full. 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

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Cachiporros haciendo

éxito en el extranjero y todo. Así que es muy admirable, en serio. Y entre otros artistas también que le siguen, como Salamandra y más, ¿verdad? Así que full. Luego nos vamos con el Blue

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las 16:49, gente. Aquí llegamos ya al final del programa. Justo recibí un mensaje en donde me indican: ¿qué tal, Gabriela? ¿Qué tal, Carlos? Excelente el programa. Quisiéramos escuchar un poco de Retrotón. Estamos escuchándole aquí en la casa con las primadas. Éxitos y saludos. Somos Carmen Villalba. Un saludo a Carmen Villalba, entonces, que está en sintonía de la programación. Y nos pidieron un Retrotón, un bloque de Retrotón. Entonces, vamos a estar preparándole con Carlitos. Él seguramente ya tiene todo.

ya luego ahí en sus carpetas, nada más saca de ahí, ya lo reproduce. Así que súper genial. Chicos, les dejamos con buenísimos temas musicales para poder compartir, ¿verdad? Llegamos al final del programa. Queremos agradecerles a todos por ponerse siempre en sintonía, por estar en contacto también siempre con nosotros. En la semana siempre hay a veces personas que me contestan las historias, ¿verdad? Me mandan buena onda. Entonces, muchísimas gracias a esas personas que siempre están también. Quiero también desearles que tengan un excelente y bendecido fin de semana, gente. Sean siempre agradecidos con todo. Un consejo enorme que yo siempre practico todos los días es que cuando yo me levanto en el día, así luego, gente, mira, les voy a mostrar. Gracias, Dios, por este gran día. Entonces, háganlo también y parece luego que viene esa unción, ¿verdad? Así que practiquen un poco todos los días, gente, y eso va a marcar la diferencia también durante todo ese día. Así que gracias, mi gente, también a ustedes por sintonizarnos. Nos vamos con el bloque del Retrotón movido para este fin de semana. ¡Chao, chao! Hey,

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